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0: Es la hora 21:40.
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1: Es la hora 23, un minuto.
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1: La selección argentina ganó y se metió en las semifinales del Mundial 2026. Fue 3-1 ante Suiza con goles de McAllister, Julián Álvarez y Lautaro Martínez. La selección tuvo que sufrir y el partido se terminó en el tiempo extra. Las semifinales se jugarán la semana que viene. El martes será el turno de Francia enfrentándose a España, mientras que el miércoles Argentina se verá las caras ante Inglaterra en Atlanta. La final se jugará el domingo 19 de julio en New York, New Jersey.
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1: Es la hora 09:00.

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0: Es la hora 1:33 minutos.
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1: Es la hora 2 en punto. One half.

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1: Es la hora 2:30 minutos.
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1: Es la hora 3:04.
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0: Es la hora 3:30 minutos.
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1: Es la hora 4:03.
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0: Es la hora 4:31.
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1: Es la hora 5, un minuto.
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0: Todavía no encontré lo que estoy buscando, dice YouTube. Hermoso tema para arrancar la mañana. Pasaron 8 minutos de las 6. ¿Cómo están? Bienvenidos a Despierta Córdoba. Bienvenidos a la primera mañana de Radio Shopping. Estamos en vivo por 96.1. He recibido mensajitos y les quiero agradecer a todos el día viernes porque muchos creyeron que íbamos a estar al aire y se sorprendieron con que no. Claro, porque nos tocó. Esta vez nos tocó por lo menos el fin de semana largo. A veces suele ocurrir y en esta oportunidad nos tocó. Gracias, porque muchos se sorprendieron porque era música y no aparecíamos y nos mandaron mensajes, se los extraña. Muchas gracias, gracias por estar del otro lado. Arrancamos Despierta Córdoba y hablando de, no que del otro lado, sino del otro lado del mostrador, está Pato Arrad, como siempre. ¿Cómo estás, Pato?
1: Hola, Diego. Buen día para vos, para Facu, para toda la gente. Buena semana, buen comienzo de semana con una temperatura agradable y va a ser agradable durante esta semana que tenemos. Luego volvería la ola de frío, pero tenemos 9 grados 6 décimas a esta hora, humedad 77%, viento del sector noreste a 10 kilómetros por hora, cielo ligeramente nublado, máxima de 20 grados para el día de hoy. Va a estar mayormente nublado por el comienzo de la jornada, con neblina aislada en algunos sectores de rutas, autopistas, así que bueno, circular con precaución en el comienzo de la jornada.
0: Y a poquito parece que va a ir subiendo la temperatura, por lo menos hasta mitad de semana, o pasada la mitad de la semana, y ya después de nuevo vuelve la temperatura fresca. Ayer veía que decía 13 de máxima. O sea, vos, uno ve el sol, qué lindo, está despejado, pero se confunde porque había un viento fresco, sobre todo la tardecita noche, que si no ibas con algún abrigo, es traicionero este clima, es bastante traicionero. Uno tiene que saber sí o sí abrigado, estamos en invierno. Ya vamos a contar un ratito qué está pasando con las vacaciones, porque muchos están en la segunda semana. ¿Sí? Sobre todo los que están estudiando en la primaria, en el secundario, en la universidad. Muchos padres salen de vacaciones porque tienen sus hijos en edad escolar y otros ya están volviendo al trabajo. Así que, bueno, son dos semanas distintas y ni hablar el fin de semana con lo que pasó con Argentina. Fue una agonía, pero ganamos. La verdad que estábamos todos muy contentos. Y voy a arrancar con esta frase, a ver si la reconocen. Otra vez tocó sufrir, pero este equipo nunca deja de crecer y de creer. Volvemos a estar entre los cuatro mejores del mundo. Vamos, carajo. ¿Quién lo escribió? Lionel Messi. Esto posteó Messi hace horas nomás en su cuenta de Instagram, que tiene millones de seguidores y obviamente millones de comentarios. Festejos no solo en Córdoba y en Argentina, en muchísimos países del mundo. Dice, yo vi el festejo de Bangladesh. Menos mal que no terminó con algún problema porque se amontonaban, son un montón, estaban como locos, eufóricos. Festejos en Corea del Sur, he visto festejos en distintos puntos del mundo y no son argentinos, ¿eh? No son argentinos. La escaloneta, sobre todo Messi, porque la mayoría de los carteles son de Messi, genera lo que generó muchas veces Maradona en el mundo, ¿no? Trascienden la camiseta de un país. Yo me acuerdo cuando era más chico, que a donde ibas, si vos ibas al extranjero, te decían, ah, Maradona, Argentina, ah, Maradona. Trascendía la camiseta de un país. Y lo mismo está pasando con Messi. A tal punto que muchos en Estados Unidos no son muy amantes del fútbol, otros no son ni siquiera argentinos, son estadounidenses, y sin embargo están chochos con Messi. Chochos con Messi. Yo veía, por ejemplo, David Beckham. David Beckham se fue del fútbol europeo a Estados Unidos, a la MLS. Nadie conocía quién era la MLS, ni qué equipos había, ni nada. Por 6 millones y medio de dólares, cuando estaban ofreciendo 30 millones de dólares en otros equipos. Y todos dijeron, pero qué locura, David Beckham se fue al destierro. 6 millones y medio de dólares, ¿por qué habrá hecho eso? David Beckham dijo, Estados Unidos es importante, pero el fútbol está por nacer. ¿Y por qué no ser yo el primero que lo haga crecer? Eso es tener una mentalidad que va más allá de me pongo la camiseta de este equipo. La cláusula de David Beckham, que lo vemos siempre en las transmisiones de los partidos, era al año puedo comprar un equipo del LMS. 6 millones y medio, pero al año puedo comprar un equipo. Pero de todas maneras, esos 6 millones y medio se convirtieron en 120 millones por los sponsors que consiguió. En ese año consiguió tantos sponsors. Claro, fue la novedad, la sorpresa. Che, semejante jugador se va a Estados Unidos. Al año compra el Inter de Miami, que no lo conocía absolutamente nadie. Estaba en lo más bajo de lo más bajo, inclusive de la tabla de Estados Unidos. Y cuando compra el Inter de Miami, empezó una estrategia para hacer crecer el club. lo compró por 25 millones de dólares. Ingresa de Lionel Messi, fue la bomba. Nadie lo podía creer. Se pasó al Inter de Miami y lo convenció. Al año valía $1 millón. 25 millones al año, perdón, $1,000 millones. Y ahora está en $3,000 millones. Y todo el mundo está hablando de los equipos de fútbol de Estados Unidos, porque están los cruces del Inter de Miami siguiéndolo a Messi. Hay locura por Messi en Estados Unidos. Y hoy, a 3 años, es el equipo más importante de Estados Unidos cuando no existía, nadie lo tenía ni en la mira. Como mucha gente a veces piensa más allá. Y tiene una visión más allá de me quedo con esto, que es un número tranquilo, me cierro con esto, que voy a lo seguro. Y después dicen, che, pero ¿cómo logró tanto esta persona? ¿Cómo hizo tanto? Porque arriesgó. Muchos arriesgan. Lo he visto en gente que ha cosechado, no sé, algodón durante muchísimos años, después pasó del algodón a la caña de azúcar, porque era la novedad la caña de azúcar. Los que no se animaron a la caña de azúcar perdieron, y así en todas las cosas de la vida. La frase de hoy es esa: hay que animarse. Y por eso vuelvo a repetir entonces la frase: otra vez tocó sufrir, pero este equipo nunca deja de creer. Volvemos a estar entre los 4 mejores del mundo. Vamos, carajo. Si no lo sabrá Messi, que le costó un montón, nadie lo quería recibir porque era muy bajo. Cuando logra entrar al Barcelona colocándose las inyecciones de crecimiento y las hormonas de crecimiento, si no es un ejemplo de que también se fue del país chiquito, lo acompañó el padre, si no es un ejemplo también de que cuando se quiere, se puede. Lo mismo Maradona, que venía de muy abajo. Digo estos ídolos del fútbol porque están ahora muy, muy latentes. Y hablando de Maradona, dentro de un ratito les vamos a contar, les vamos a hacer escuchar un audio, porque se están escuchando muchos audios de Maradona. La semana pasada le hacemos recordar un audio de una entrevista donde Maradona decía: algún día Messi va a ser el mejor jugador del mundo. Lo estaba diciendo Maradona cuando, después de haber sido técnico de Messi. Bueno, ahora hay un audio hablando de Inglaterra. Maradona hablando de Inglaterra, así que en un ratito lo vamos a escuchar. Tenemos muchos temas para compartir, obviamente en un ratito la tapa Despierta Córdoba y también grandes canciones.
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0: 6 y 23 de la mañana, te seguimos acompañando en Despierta Córdoba. Tras la música vamos a abrir la tapa de la jornada, los principales títulos de la mañana. Recordá que podés comunicarte con nosotros al 351-220-6919.
1: Exactamente. Bueno, la semana pasada, el miércoles, hablábamos con el ministro de Seguridad, Juan Pablo Quinteros, acá en Despierta Córdoba, y explicaba cómo iba a ser el operativo de seguridad en la zona de Patio Olmos para el sábado. Después se conoció que ese operativo salía unos 45 millones de pesos para evitar incidentes como ocurrieron veces pasadas, donde no solamente había algún desmán con algún civil herido, pero sobre todo policías heridos que le arrojaban cosas, sino también robo de celulares y hasta una joyería en el último caso. Bueno, este sábado afortunadamente no hubo graves problemas, pero sí uno muy grave en el interior de Córdoba, porque hubo un crimen durante los festejos de la selección argentina, en este caso en San Francisco. El joven que murió fue Matías Gerardo Ochonga, de 20 años, y decíamos fue asesinado durante los festejos por la selección argentina en San Francisco. Bueno, ahora la justicia identificó el presunto autor del homicidio como Agustín Alexis Guevara, de 25 años, conocido como Manay, quien permanece prófugo y es intensamente buscado por la policía. Sobre el sospechoso pesa un pedido de captura por el delito de homicidio agravado por el uso de arma de fuego. Ahí la Fiscalía de Feria ordenó distintos allanamientos en domicilios de Barrio Parque, La Florida, de la ciudad de Frontera, y también en algunos lugares de San Francisco. Así que, bueno, está intensamente continúa intensamente la búsqueda de este hombre, Agustín Alexis Guevara, de 25 años, conocido como Manay, como supuesto autor de este homicidio. Y Matías Gerardo Ochonga, el joven que murió y fue asesinado durante los festejos, finalmente se supo que tenía algunos antecedentes delictivos. Así que, bueno, algunas de las informaciones que se están conociendo a raíz de esta situación. Por otro lado, se está armando también un operativo importante porque la selección argentina vuelve a jugar este miércoles, Pato.
0: Así es, y nuevamente van a volver a armar un operativo especial. Recordemos que el partido va a ser este miércoles a las 4 de la tarde. Y bueno, van a empezar nuevamente a armar lo que va a ser justamente un nuevo operativo para prevenir incidentes. Recordemos que lo que se viene haciendo es poner vallas, controlar el ingreso de gente con bebida alcohólica. Uh-huh. El otro día hay que decir que terminaron 6 personas detenidas tras lo que fue las celebraciones, me ponen entre comillas, del fin de semana, y decomisaron parrillas también en la zona del Patio Olmos. Bueno, ahora van a volver a armar un mega operativo de seguridad propuesto para lo que va a ser el partido entre Argentina e Inglaterra. Pero no solamente va a ser acá el operativo en Córdoba o en diferentes puntos del país para prevenir festejos o incidentes en festejos, sino también en Atlanta, en Estados Unidos, donde ya la FIFA está armando un operativo, porque, por ejemplo, anoche en Atlanta hubo un par de cruces entre hinchas argentinos e ingleses que se fue un poquito de tono y sí, empezaron los incidentes. O sea, los operativos no solamente van a ser acá, sino alrededor del Mercedes-Benz Stadium, donde también van a armar un operativo para prevenir que sea no más que un partido de fútbol, como lo dijeron casi todos los jugadores de Argentina.
1: Ya estaban cantando en la tribuna y algunos jugadores se sumaron de Argentina en los festejos del partido. El que nos salta es un inglés, porque ya sabíamos que íbamos a jugar contra Inglaterra. Y ya empieza este tema, ¿no? Con Inglaterra a ser durísimo. Ya vamos a estar escuchando un ratito también muchos de los que hablaron. De hecho, Messi dijo: nunca jugué con Inglaterra. Y varios jugadores, es la primera vez que voy a jugar contra Inglaterra. Y muchos pidiendo, separen las cosas. Una cosa fue el conflicto de Malvinas y otra cosa es un partido de fútbol. Pero bueno, viste que hay mucha gente que mezcla todo y hay mucha preocupación por lo que puede pasar entre Argentina e Inglaterra a nivel futbolístico. Y como decías, Pato, estos detenidos en la zona de Patio Olmos, también se viralizaron algunos videos donde se ve que algunos que van específicamente para provocar algún incidente, porque están mal de la cabeza, no solamente por ahí roban un celular, sino que además destrozan o rompen algún vidrio de algún local, como por ejemplo la panadería del Celeste, u otros lugares. Iban,
0: bueno, la joyería.
1: La joyería el otro día. Van específicamente para, o para provocar algún incidente, para romper algo o para robar. No, eso no es festejo. Eso es una vivada o alguien que está enfermo o mal de la cabeza. Lamentablemente hay muchos de esos, así que ojalá que en el próximo operativo, si alguno tiene esa idea, lo metan preso. Y que no quede un día o dos, que quede bastante tiempo. Es lo que se merecen. Bueno, vamos a hablar ahora de el caso Agostina Vega, la adolescente de 14 años que habría cumplido la semana pasada 15 años y fue asesinada en un contexto difícil, duro, que se va conociendo a raíz de cómo vivía Agostina, cuál era su entorno, cuáles eran las relaciones que tenía la madre, sobre todo con Claudio Barrelier, quien está sindicado como el autor del femicidio. Y se van conociendo más detalles porque declaró una testigo que trabajó en el bar Guachitas, y lo contábamos la semana pasada, donde decía que la madre de Agostina Vega sabía que había un entorno muy feo en torno a la nena, que la expuso, según su versión que dijo la justicia, porque todos sabían que Barrelier no era una buena persona, que era una persona que tenía problemas con la ley, que tenía causas judiciales, y lo más grave que se conoció en las últimas horas es que se conoció también el contexto en el que vivía Claudio Barrelier. Y cuando los investigadores comenzaron a reconstruir la dinámica familiar dentro de la vivienda de Barrio Cófico,

0: obviamente que la hija está siendo, ya que la madre está detenida y el padre también, está siendo monitoreada por la SENAF. Pero distintas fuentes sostuvieron cercanas a la causa. Por ejemplo, hablaron con el diario La Voz del Interior y dijeron era un hombre que mantenía en calidad de servidumbre a su esposa y a su hija. A Melissa, la mamá de Agostina, le hacía escenas de celos todos los días. Con sus amantes pasaba lo mismo. Era un hombre celoso. Y esa casa ya tenía problemas internos y terminó convirtiéndose en la casa del horror donde, según la justicia, asesinó Barrelier Agostina Vega. Pato, también ocurrió en estas últimas horas un hecho lamentable, ¿no? Una persecución y una muerte.
1: Así es, tenemos que hablar de un policía cordobés que murió tras chocar durante una persecución. Se trata de Nicolás Mauricio Dubut, que tenía 30 años y era cabo primero del departamento motocicletas. Falleció en el acto de servicio tras impactar contra un auto. Esto fue en zona de barrio Bellavista. Fue una persecución policial en la ciudad de Córdoba en la madrugada del domingo. El efectivo, como te decía recién, integraba el departamento de motocicletas, era cabo y era joven, ¿no? Tenía mucho por delante. Persecución vino después de un delito originado por un robo en barrio Nueva Córdoba. El choque ocurrió en la esquina Paso de los Andes y Fuencarral, en barrio Bellavista, donde la moto en la que se trasladaba colisionó contra un Renault Megane. Tras el impacto, un servicio de emergencias llegó para asistir al suboficial en el lugar y lo trasladó de urgencia al Clínica Vélez Arfiel. En ese centro de salud, los profesionales médicos constataron finalmente su fallecimiento. Dubut era oriundo de Villa Sarmiento y sus familiares vivieron durante años frente al Club Social y Deportivo Sarmiento, hasta que luego se trasladaron a Cruz del Eje. Según alguna información aportada, tenía una hermana que presta servicio en la policía caminera, una novia que también pertenece a la fuerza y un hijo de 7 años. La mamá del niño es aspirante a agente en Cruz del Eje.
0: Bien, una lamentable noticia. La noticia positiva, y la vamos a ampliar después de las 7 de la mañana con una entrevista, volvieron los rescatistas cordobeses que viajaron a Venezuela. La provincia recibió a los 32 integrantes de la brigada USAR ARG-10, que formaron parte de la comitiva, un contingente argentino coordinado por la Agencia Federal de Emergencias, que tuvo una misión de asistencia humanitaria en ese país devastado por los terremotos. Estuvieron allí los 32 integrantes, volvieron ayer a Córdoba. Vamos a estar hablando con uno de ellos que nos cuente, ¿no?, lo que vivieron, qué vieron, cómo vieron la situación, porque todavía no terminó. De hecho, siguen encontrando cuerpos. Encontraron otras 157 víctimas y subieron a 4.490 las personas fallecidas hasta ahora. Y hay más de 120.000 familias que recibieron asistencia y 19.583 personas que se alojan en campamentos temporales. Y otro costado triste y terrible de esto tiene que ver con que están apareciendo, están encontrando a menores y después no vuelven a aparecer. Es decir, parece que encontraron a un menor allá, a una niña, a un niño, y después no aparecen más. Se está hablando de posibles víctimas de trata. En medio de esa tragedia, hay quienes van a ayudar a rescatar y en realidad no lo están rescatando, lo están robando. Así como también hubo saqueos de edificios, de comercios y demás, porque lamentablemente siempre muchos aprovechan estas tragedias, también están denunciando que habría algunos casos donde los niños supuestamente habían sido encontrados y ahora ya no están. Hay 14 nuevos refugios temporales en la zona, sobre todo de Miranda y La Guaira, y familias que están viviendo como pueden, con asistencia, y son casi 20.000 familias que se alojan en campamentos temporales, no tienen vivienda. Vamos a estar hablando de este tema. Pato, volvemos a Córdoba porque, decíamos, esta es la segunda semana de vacaciones, se espera que muchos vengan de otras provincias en esta segunda semana. Mientras tanto, ya hay algunos datos de lo que fue la primera semana de vacaciones.
1: De verdad que buenos datos, por lo menos desde el número, ¿no? Más de 200.000 turistas eligieron visitar Córdoba. La provincia destacó el movimiento turístico de la primera semana y un impacto económico superior a los 63.000 millones de pesos.

0: Muchos de los lugares, o varios de los lugares elegidos, es para lo que es altas cumbres, por ejemplo, Villa General Belgrano, 100% de ocupación ahí en ese lugar. También la cumbrecita Inono con un 98%, Balnearia, Villa Carlos Paz con un 81%, Colonia Carolla y Santa Rosa de Calamuchita con un 80%. Bueno, flujo de personas que se espera que continúe durante esta segunda semana de las vacaciones y también durante todo el mes de julio. Un gasto promedio de personas fue de unos 140 mil pesos, considerando alojamiento, gastronomía, transporte, recreación y compras.
1: Bien, bueno, ojalá que sea una buena semana también esta. Seguramente muchos esperan que sea mejor, porque vienen los turistas de otras provincias porque tienen vacaciones a partir justamente de este lunes. Bueno, y por último, les vamos a contar antes de ir a deportes que hoy, lunes, murió el actor Sam Neill. Este hombre tenía 78 años y seguramente ustedes lo van a conocer si yo les digo que interpretó al paleontólogo Alan Grant en la saga Jurassic Park. En todas las películas de Jurassic Park, él estuvo. Este hombre, Sam Neill, tenía una trayectoria muy importante en Hollywood. Es de origen australiano. Para la familia dijo que la muerte fue repentina e inesperada, porque si bien él había dado a conocer en 2023 que había sido diagnosticado con un linfoma en estado 3 y que posiblemente se estaba muriendo, después de un año de tratamiento, comunicó que estaba libre de cáncer gracias a una modificación de su sistema inmunitario. Por eso la familia estaba muy contenta. Él también había reiniciado un montón de actividades y, sin embargo, lamentablemente, en el día de hoy, a los 78 años, falleció. Y la familia lo recuerda así, ¿no? Sam estaba rodeado de su familia y falleció con la dignidad que caracterizó toda su vida. Nunca se conoció un escándalo, nunca se le conoció un problema. En el set todos sus compañeros decían que era un señor, y la verdad que cuando uno lo veía actuar, interpretaba a este paleontólogo de Jurassic Park. No solo la primera película, toda la saga fue vista en todo el mundo, marcó una generación con el tema de la posibilidad de revivir que planteaba la película en un futuro, quizás, ojalá que no pase, pero animales ya extintos. Y bueno, él participó también de varias charlas con respecto a este tema y la parte ética, ¿no? De lo que planteaba la película. Alan Grant entonces era el personaje que lo catapultó a la fama, pero había tenido una larga, larga y extensa trayectoria. A los 78 años murió Sam Neill. Pato, bueno, y ahora sí, obviamente, en un ratito lo vamos a ampliar, porque Ricky Vázquez de Estados Unidos nos dejó sus informes, pero bueno, Argentina finalmente, con un nudo en la garganta, pero logramos ganar el partido del sábado.
0: Sí, sí. Una cosa es lo emocionante, ¿no? De ganarlo así. Y otra cosa va ya por el lado deportivo futbolístico, que la selección no está jugando bien, hay que decirlo. Hemos llegado a duras penas a esta instancia de semifinales. Más que nada con el corazón que con el juego, o con la garra que con el juego. Yo creo que yo modificaría algunas cuestiones de la mitad de cancha, del medio campo, cosas que creo que todo el mundo está viendo.
1: Sí.
0: Pero sí, vamos a jugar el miércoles semifinales con Inglaterra. Mañana Francia va a jugar con España. Ya quedan los últimos partidos, de 48 equipos, ya quedan las últimas 4 selecciones allí en Estados Unidos. La primera semifinal va a ser en Miami y la segunda va a ser la Argentina-Inglaterra en Atlanta, donde ya están llegando muchos hinchas, tanto ingleses como argentinos.
1: Este partido, lo vi después también, me pareció a mí, pero lo vi en redes sociales, que la gente compartía que lo vieron un poquito más organizado al equipo, y ya no tanto girando alrededor de la figura de Messi como los anteriores.
0: Sí,
1: esta
0: sí.
1: vez era más el equipo que veíamos en Qatar, donde todos tenían algo de protagonismo. Y no solo porque hizo un gol Julián Álvarez, que también lo había hecho en Qatar, sino porque es como que se lo ve un poquito mejor distribuido, un poquito mejor que comparado con los partidos anteriores. Y el rival, creo que nos hizo respirar un poco durante bastante tiempo, a diferencia de lo que fue Cabo Verde, lo que fue con también Egipto, que no sé, que parecía que estábamos todo el tiempo encima del arco de ellos y después de pronto se le abrió un paso y un gol. Acá era como que, bueno, que fue como un poquito más parejo.
0: Yo no lo vi tan organizado el equipo, realmente no sé la opinión de dónde, pero yo no lo vi organizado. Es más, lo vi bastante lento el equipo, físicamente está muerto el equipo, en sobre todo en la mitad de cancha. Yo habría algunos nombres que revisar. Entiendo que son ídolos, son los campeones del mundo, pero me parece que tenemos jóvenes en el banco de suplente, como Juliano Simeone, como Nico Paz, como también, ¿por qué no? Lo Chelsea, ¿no? Que es de la camada anterior, pero sí, podría aportarle algo más al equipo, el Colo Barco también. Me parece que físicamente el equipo en mitad de cancha necesita algo diferente, que no lo está dando ni De Paul, ni Enzo Fernández, ni McAllister. Uh-huh. Esos tres nombres para mí son los que se debería revisar para el partido con Inglaterra, que tanto como Cabo Verde como Egipto la sufrimos, pero pasamos. Con Suiza fue un rival de renombre, un rival europeo, sufrimos también, pero pasamos. Inglaterra no te va a hacer sufrir, Inglaterra te va a someter. Yo creo que ahí Argentina va a tener que sacar un poquito más o mejorar físicamente. Para mí físicamente el equipo está, ya dio todo lo que tenía que dar, entonces hay que darle la vuelta de tuerca al equipo. Me parece que uno se queda con la obnubilación del festejo, pero hay que ver la otra parte, que lo futbolístico no está funcionando.
1: Vamos a ver un ratito que dice Ricky Vázquez desde Estados Unidos, cómo se vivió allá, ¿no? Y cómo lo vivieron no solo los periodistas deportivos que lo están cubriendo, sino también los argentinos. En un ratito, entonces, toda la información con Ricky Vázquez. Y como siempre, también después de las 7 de la mañana tenemos invitados y siempre también escuchamos, obviamente, como es 96.1, Grandes Canciones.
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0: 6:50 de la mañana, estamos escuchando Ajá, un clásico en Radio Shopping. Y les recordamos, Pato, a los que están levantándose o saliendo de casa, ¿cómo va a estar el clima hoy?
1: Sí, bajó la temperatura a 6 grados 4 décimas, humedad 86%, viento del sector noreste a 6 kilómetros por hora, está parcialmente nublado, máxima de 20 grados para el día de hoy. Recordándoles que vamos a tener por lo menos un respiro, algunos hablan de una primavera en pleno invierno, por lo menos hasta el viernes, con temperaturas mínimas de 9, 10 grados en el comienzo de la jornada, y máximas que llegarían a los 27 grados. Ya para el fin de semana bajaría un poquito y volveríamos nuevamente a climas más relacionados con el invierno. Hay un corte total por obras de mantenimiento en la ruta provincial 13 del kilómetro 4 al 5 entre las localidades de Pilar y Costa Zacate. Hay desvíos por caminos colindantes.
0: Bien, vamos ahora a ir a deportes y el informe de Ricky Vázquez, pero antes la noticia distinta. De un laboratorio casero a un proyecto científico. Un estudiante de Córdoba, de un pueblo de Córdoba, estudiante de la Universidad Siglo XXI, esta joven Paulina Huich, de 23 años, creó un dispositivo para ayudar a pacientes renales. A partir de una inquietud personal, es una joven que se moviliza en silla de ruedas, aprendió electrónica, programación y conceptos de nefrología hasta desarrollar un prototipo de bajo costo que está en plena validación científica. ¿De qué se trata? Bueno, primero empezó con cables de colores, placa de Arduino, sensores, una notebook siempre encendida en el living, y a construir algo que todavía no tiene nombre. Sin embargo, después de 3 años de desarrollo, terminó dando origen al proyecto Hugo, un dispositivo experimental de bajo costo diseñado para estimar la salinidad en muestras de sudor y orina a partir de sensores electrónicos y procesamiento de datos. Este hallazgo podría resultar de ayuda muy valiosa para pacientes renales. Aclararon, obviamente, tanto ella como desde la Universidad del Siglo XXI, que este dispositivo no reemplaza ni a los estudios médicos ni a diagnósticos clínicos, sino que es un dispositivo que, si se termina de validar, ayudaría a por lo menos saber cómo está el organismo en determinado momento, algo parecido a lo que pasa con las personas que son diabéticas. Lo cierto es que hay mucho entusiasmo. Este proyecto ya está siendo cumpliendo todos los requisitos para validarlo también en la Dirección Nacional de Derecho de Autor, pero esta joven decidió publicar el acceso abierto al código fuente y esto, queda libre después para que lo puedan utilizar un montón de científicos. La emoción de ella es que más adelante esto pueda servirle a miles de personas en Argentina, quien dice en otros países. Así que esta joven, Paulina Huich, de 23 años, creó un dispositivo para ayudar a pacientes renales. Pato, ahora sí, vamos al deporte.
1: Vamos a viajar a Atlanta. Allá está nuestro compañero Ricky Vázquez, después de lo que fue su paso por Kansas, donde la selección le ganó a Suiza. Ahora volverá a Atlanta, donde la selección volverá, en este caso también, a jugar en el Mercedes-Benz Stadium ante Inglaterra. Así que viajamos con él para hablar de deportes.
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4: Compañeros, ¿cómo les va? Muy, pero muy buenos días para todos en Córdoba. Nosotros aquí, ya ubicados a mitad de viaje, ya salimos desde Kansas para ir rumbo a Atlanta, donde el próximo miércoles Argentina estará jugando la semifinal de la Copa del Mundo, ni más ni menos que ante Inglaterra. El viaje nos encuentra ahora en Culver City, en Kentucky, a mitad de camino, decíamos, para volver a Atlanta, donde Argentina había logrado vencer en aquel agónico partido de Egipto por 3-2. El fin de semana logró la victoria ante Suiza en tiempo suplementario por 3-1 y por lo tanto logró el pase entre los 4 mejores de la Copa del Mundo en uno de los partidos, lo cual es la selección argentina no jugó realmente bien, pero de todas maneras vale decir que el equipo de Scaloni sigue con una efectividad goleadora realmente sobresaliente. Es el equipo de los 4 semifinalistas que más goles a favor tiene en esta Copa del Mundo. A pesar de eso, sigue quedando la deuda con respecto, en este caso, al nivel de juego del equipo. pero por cierto, lo más importante entonces es que logró la victoria a fuerza de mucha voluntad, mucho trabajo, y de esta manera se metió en semifinales. Párrafo aparte, por supuesto, para lo que significa el enfrentamiento y la rivalidad que habrá ante Inglaterra, por todo lo que generó en aquel momento el Mundial de México 86 con Diego, el mejor gol en la historia de los Mundiales, el famoso gol con la mano. Después hubo otros enfrentamientos, algunos más o menos importantes, como el de Francia 98, por ejemplo, con aquel empate 2-2 en los 90 minutos, y en la definición por penales, cuando lo tuvo a Lechuga Roa en el arco como la gran figura, y Argentina lograba la victoria. Además, en aquel partido se había ido expulsado Beckham, y Zanetti hizo un gol de jugada preparada que fue realmente extraordinario, en una serie en la que en aquel entonces Argentina parecía ser inferior antes de jugar, teniendo en cuenta que estaba con Michael Owen como gran figura en Inglaterra por entonces, que de hecho anotó un golazo, no lo pudo mantener ni contener la defensa argentina, pero de todas maneras la selección logró ganar por penales. Después fue parte de la pesadilla de Corea-Japón 2002. En primera fase lo tuvimos en el mismo grupo y derrota 1-0 con el gol de Beckham de penal. Y ahora nos volvemos a ver las caras, en este caso el próximo miércoles en el Atlanta, en el estadio de Atlanta, decíamos, por un lugar en la final de la Copa del Mundo. Del otro lado del cuadro, Francia y España van a definir quién es el otro finalista. Ese partido se va a jugar en la jornada de mañana, así que ya tendremos al finalista y sabremos, en caso de quién gane entre Argentina e Inglaterra, a cuál rival va a enfrentar el próximo domingo en Nueva York. Veremos qué decide Scaloni, si hay algún tipo de modificación. El equipo claramente no está confirmado, no sale de memoria, principalmente, entre otras cuestiones, porque claramente el rendimiento sigue siendo irregular, y eso hace pensar de que es difícil que se aseguren la titularidad a algunos jugadores. Aquí desde los Estados Unidos de Norteamérica, para la mañana de CNN, que arrancan bien tempranito, hay que ir a trabajar. Bueno, nosotros seguimos viajando, siguiendo la selección argentina en esta Copa del Mundo.
0: Bueno, querido Ricky Vázquez desde Estados Unidos, pobre, está a mitad de camino, se pone a grabar y nos manda el informe. Dijo CNN, porque claro, durante 5 años, junto con Grupo Shopping, formamos parte de CNN Radio Córdoba, y Ricky estuvo desde el primer día, entonces Ricky quedó con el chip de CNN Radio. Pero estamos en Radio Shopping. Gracias, Ricky. En un ratito volvemos entonces a la segunda parte del informe desde allá. Pato, ¿algo más que quieras agregar del partido, de lo que dijo Ricky?
1: La selección se entrenó en el día de ayer pensando en lo que va a ser el partido ante Inglaterra. Los que jugaron el sábado ante Suiza, los que mayormente sumaron minutos, tuvieron un poquito más de tareas de reacondicionamiento. Y hay que decir un dato no menor, es que tanto Argentina como los 4 equipos que llegaron a semifinales ya están entrenando con las pelotas nuevas, que son las pelotas doradas que se van a usar para las semifinales y para la final, que será el próximo domingo, como dijo Ricky, en Nueva York. Ahí se va a disputar ya la final el sábado que viene, se jugará por el tercer y cuarto puesto. Así que bueno, ya estamos entrando en etapa decisiva de este Mundial 2026.
0: Bien, y Suiza, que es el país donde todo funciona impecable, todo es súper prolijo, todo como un reloj, y casi que no hay emoción, porque todo es calculado, milimetrado, desde que nacen, más o menos. Después de la derrota hubo incidentes, llamó mucho la atención, ¿no? Que en ese país, que dicen que es uno de los más civilizados del mundo, ocurran desmanes, roturas de vidrios, quema de cosas y de materiales, después de la bronca por haber perdido el partido. Cosa que digo, llama la atención, porque por ahí es más común en otro tipo de países, y de Suiza no se esperaba algo así. Pero bueno, por ahí es lo que genera el deporte, ¿no? Gente que hasta inclusive cuando festeja, festeja mal acá. Y acá, allá, bueno, con bronca, hubo algunos incidentes graves, pero bueno, es parte de muchas veces del enojo, y no se, eso, con eso no se justifica. No, enojate y grita, pero no vayas a salir a romper cosas. ¿Qué culpa tiene el que tiene un negocio, un comercio, o que tiene un auto, que también prendieron fuego un auto? ¿Qué culpa tiene la gente? Porque perdieron un partido de fútbol. Yo eso es lo que no entiendo, de sacarse la bronca de esa manera, y menos, y llama mucho la atención, en Suiza.
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1: Regresaron los rescatistas que participaron de la misión humanitaria en Venezuela. Volvió al país el equipo de rescatistas cordobeses que viajó a Venezuela para colaborar tras los devastadores terremotos. Los integrantes de la brigada participaron en tareas de búsqueda, rescate y asistencia a las víctimas y fueron recibidos con reconocimiento por su labor humanitaria luego de varios días de intenso trabajo en las zonas más afectadas. Milei reúne a los legisladores de La Libertad Avanza. El presidente Javier Milei encabezará una reunión en la Casa Rosada con diputados y senadores oficialistas para acelerar el tratamiento de la reforma de la Carta Orgánica del Banco Central. El proyecto busca reforzar la independencia de la entidad y avanzar con uno de los principales ejes del programa económico del gobierno. Irán cerró el estrecho de Hormuz tras nuevos ataques y crece la tensión con Estados Unidos. El gobierno iraní anunció el cierre del estratégico estrecho de Hormuz después de lanzar ataques contra objetivos en países del Golfo. La medida elevó al máximo la tensión con Estados Unidos y genera preocupación por el posible impacto en el comercio internacional de petróleo y en la estabilidad de Medio Oriente. Seis grados, cuatro décimas, la temperatura en Córdoba, humedad 86%, viento del sector noreste a 6 kilómetros por hora, cielo parcialmente nublado.
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0: 7:07 de la mañana, arrancamos la segunda hora de Despierta Córdoba. Estamos en vivo por 96.1. Le damos la bienvenida a los que se suman a este horario. Qué lindo. Tin, tin, tin, tin, que suena el despertador de 7. Qué hermoso, ¿no? A son las 4:30 de la mañana. Bueno, a cada uno nos toca distinto tipo de trabajos y algunos arrancan a las 7. Acaba de sonar el despertador, otros están aprovechando para dormir un poco más porque están de vacaciones. Nosotros arrancamos entonces la segunda hora, la última en Despierta Córdoba. Y lo lindo que tienen los feriados es que uno, o los fines de semana, uno no se levanta a las 4:30 de la mañana, pato. Ahí suena el despertador a cualquier hora.
1: Una alegría. Claro. La verdad que no suena el despertador.
0: Claro, no, o sea, suena directamente. Suena a la hora que uno
1: no
0: puede.
1: No suena el despertador directamente. Uno se le levanta con el sol pegándote, filtrándose por alguna ventana. Claro. Si no, se duerme hasta tarde, se aprovechó. La verdad que se aprovechó y se disfrutó.
0: Claro, por supuesto. Pero muchos a las 7 es como que es clavado. A las 7 de la mañana tú, el despertador. Así no que bienvenidos, suerte. No nosotros, pero ustedes bienvenidos porque nos empiezan a escuchar a partir de ahora. Pato, vamos a recordar cómo está el clima y cómo está, si hay alguna otra novedad.
1: Sí, vamos a actualizar los datos del tiempo que nos brinda el Servicio Meteorológico Nacional. 6 grados, un décimas la temperatura en la ciudad de Córdoba. Recordemos que la máxima va a ser de 20 grados para el día de hoy. Hay neblinas, se registran nieblas y neblinas en algunas rutas y autopistas de Córdoba, así que bueno, circular con precaución. Y recordemos que ya a esta hora, por más que estemos en vacaciones de invierno, el tránsito comienza a ser un poquito más intenso, así que salir de casa con tiempo, en los accesos al centro, siempre es un poquito más complicado a partir de esta hora.
0: Bien, se acaba de conocer un mensaje por parte de el gobernador Martín Zarzora y tiene que ver con el policía que murió en una persecución policial, lo decíamos bien temprano en la mañana, y escribió: quiero expresar mis condolencias a la familia, amigos y compañeros de trabajo del cabo primero Nicolás Mauricio Dubut, el joven policía que perdió la vida mientras prestaba servicio, cumpliendo con su deber de cuidar la seguridad de los cordobeses. He instruido que las banderas hoy estén entonces de las dependencias de la provincia de Córdoba a media asta. Hoy está de luto entonces la Fuerza Policial de Córdoba. Su partida conmueve profundamente. Cada día los hombres y mujeres de nuestra provincia de Córdoba y de la policía arriesgan su vida con valentía y compromiso para proteger a los cordobeses y sostener la paz social. En este momento de profundo dolor, acompañamos con respeto y solidaridad a su familia, a sus seres queridos y a toda la fuerza policial. Esto escribía hace instantes el gobernador de Córdoba. Por otro lado, también se acaba de conocer por parte de la policía de Córdoba, por parte de prensa, un hecho que ocurrió ayer y que llama la atención porque una mujer oriunda de Buenos Aires quedó detenida tras arrastrar a un efectivo de la policía caminera. El hecho ocurrió sobre la ruta 9. Al notificarla a la mujer que tenía un inconveniente y que se le iba a labrar un acta, la mujer entonces escapó y en la huida lo que pasó fue que atropelló a un policía de la caminera. Vamos a escuchar ahora la palabra del comisario mayor Cristian Luján sobre este procedimiento donde terminó un efectivo lesionado.
2: Muy buenos días. Siendo las 16:30 horas del día domingo, en momentos que personal policial se encontraba en el control de velocidad de la Ruta Nacional 9 a la altura del kilómetro 739, procede a detener la marcha de un vehículo Ford Raptor, la cual circulaba a exceso de velocidad. Al momento de notificar del acta de constatación a la conductora de este rodado, la misma se ofusca, rayando el acta de constatación y cerrando de manera abrupta la ventanilla, produciéndose el atrapamiento de la mano derecha del oficial femenino notificante, la cual es arrastrada por unos metros hasta que logra soltarse de esta situación. Retirándose este vehículo del lugar, comienza un seguimiento controlado por parte del personal policial, logrando detener la marcha de este rodado a la altura de la Ruta Nacional 9, ingreso a la localidad de Colonia Carolla, donde es aprehendida la conductora del rodado y trasladada a sede judicial donde se realizan las entregas de las actuaciones correspondientes.
0: Bien, agradecemos entonces al comisario mayor Cristian Luján por los detalles. Increíble, ¿no? Esta mujer que viene de Buenos Aires o venía de Buenos Aires quedó detenida porque arrastró varios metros a la mujer de la policía caminera que le estaba labrando un acta. Le cerró el vidrio en la mano, quedó la mano atrapada y la arrastró varios metros entonces hasta que sacó su mano del vehículo y después a varios metros la detuvieron cerca de Colonia Carrozo por la Ruta 9 Norte. Increíble que pasen estas cosas. Mucha gente viene de Buenos Aires, a Córdoba ahora va a venir esta semana sobre todo, y les decimos que hay una campaña en contra de los controles de la policía de Córdoba. Pero si uno va a otra provincia, no es la excepción. O sea, si uno lamentablemente va con exceso de velocidad, no tiene los papeles en regla, o no tiene luces encendidas, o va con, no sé, alcohol en sangre, lamentablemente le puede pasar a alguien de otra provincia o a alguien de Córdoba también, si hay alguna infracción. Lo que pasa es que si después se llega a mayores, cuando ocurren este tipo de cosas, ya la persona no solo tiene una infracción, sino también que queda detenida. Y ahí se complica.
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1: Muy bien, llegan algunos mensajes al 351-220-6919. Ahí está Luis, le mandamos un abrazo grande. Buen día, chicos. La idea sería multa que de un juzgado administrativo no pase al juzgado en el ámbito judicial. Abrazos y buen comienzo de semana.
2: Claro, te multan, está bien. Ahora, cuando una persona, como pasó con esta mujer de Buenos Aires, escapa de un control, huye, y ni hablar, si encima arrastra a una... efectiva de la caminera, termina ya siendo directamente una causa penal y eso ya se agrava. Una cosa es una multa y otra cosa ya es una causa penal. Bueno, Pato, volvemos a hablar de deportes. Obviamente todos estamos viendo qué va a pasar el miércoles.
1: Sí, yo en realidad, como todo futbolero, digo, quiero saber qué va a pasar mañana también en lo que es el partido entre Francia y España, que es también, un partidazo. Claro. Recordemos, sí. Se juegan de los máximos favoritos a quedarse con este mundial, tanto Francia como España. Además, hay que aprovechar que son los últimos partidos. Yo que me he llegado a trasnochar viendo un República del Congo ante Uzbekistán, mirá, si no estoy extrañando ver partidos de fútbol todos los días. Así que bueno, vamos a viajar nuevamente con Ricky Vázquez, que está en Estados Unidos, recorriendo, ¿no?, Estados Unidos, en este caso viajando nuevamente para Atlanta, donde jugará la selección ante Inglaterra.
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2: A propósito de lo que pasó en Kansas con la victoria de Argentina ante Suiza, vale decir que otra vez Argentina fue local, amplia mayoría, el precio de las entradas muy elevado, como se espera para este miércoles, que no están bajando de los $4,000 en la mayoría de las entradas para ver Argentina-Inglaterra. Bueno, veremos finalmente si se mantienen en ese precio o si bajan, pero realmente va a ser muy complicado porque es una final anticipada, lo mismo que España y Francia, como decíamos. Por lo pronto se vivió con mucha tranquilidad el partido en un estadio que Argentina tenía buenos recuerdos después de lo que había sido el 3-0 en el debut de la Copa del Mundo ante Argelia con el hat-trick de Messi. La alegría también estuvo centrada en que los delanteros volvieron al gol, tanto Lautaro Martínez como Julián Álvarez, lo cual son noticias más que importantes. En definitiva, vale decir entonces que Argentina sigue en esta Copa del Mundo sumando posibilidades y ahora volverá a ese estadio tan pero tan importante en Atlanta, donde fue feliz agónicamente ante Egipto, y se espera un partido de esos que solo es importante por la jerarquía del rival. Obviamente que hay una historia entre los países y la disputa bélica que hubo en el año 82, pero que no se deben confundir las cosas y simplemente entenderlo como un partido de fútbol. Es difícil, no será fácil para nadie, pero por ahí pasa el gran secreto para que tengamos un partido en paz, porque ha habido hechos violentos que se han dado en distintos puntos de Estados Unidos y que encienden las alarmas de que tengamos un partido con problemas en las tribunas. Ojalá que nada de eso suceda, y para ello es parte de que todos los que formamos parte de la comunicación previa al evento trabajemos para bajar los decibeles, a pesar de, insisto, la historia que a veces es muy difícil de sostener.
3: Muchísimas gracias, Ricky Vázquez, de Estados Unidos, y coincido 100%. Hay que tratar de separar lo que fue el conflicto de Malvinas con un partido de fútbol. A mucha gente le cuesta. Le cuesta, y ya están casi que ganando la batalla, y con esto ya nos vamos a quedar con Malvinas, y nada que ver. La selección argentina va a enfrentar este miércoles, Pato, con la camiseta suplente azul y negra, y ya hay muchos hinchas que se ilusionan por las estadísticas, porque esta camiseta se usó con colores similares en México de 1986 y en Francia en 1998. Ahí logró eliminar a Inglaterra de la Copa del Mundo. En cambio, con la tradicional celeste y blanca, fueron las derrotas de Inglaterra 1966 y Corea-Japón 2002.
4: Y en Chile también.
3: Y en Chile, tenés razón. Así que, bueno, hay ilusión de los hinchas porque se eligió esta camiseta alternativa, la suplente azul y negra. Hablando de Inglaterra, Pato, con eso que estamos hablando de este tema, ahora se hizo viral, y esta no está hecha con IA, como la publicidad trucha esa que sale todo el tiempo, esta no está hecha con IA y es de Diego Maradona. Cuando, después de a 40 años de la mística del 86, explicaba, y tiene cada vez más vigencia, ¿cómo se le gana a Inglaterra? Que no solo se necesita juego. Esto decía Diego Maradona.
5: Vamos con el poder argentino, gente de fútbol y no fútbol, pensaban ganar este partido contra Inglaterra. Entonces, cuando salimos a la mañana de acá, éramos todos optimistas por ganar este partido. Vimos que en el primer tiempo no pudimos, a pesar de que tuvimos las mejores oportunidades. Y en el segundo, imagínate, cuando hicimos los dos goles estábamos locos, nos gritábamos uno a los otros. Estamos a un paso y al final lo logramos.
6: ¿Vos pensabas que en algún momento se pudo haber complicado el triunfo?
5: Sí, porque estábamos enfrente de una selección poderosa como la inglesa, pero ¿sabes lo que pasa? Que Dios existe y era injusto. Entonces, yo creo que Dios sacó ese centro más que el Vasco Larticoechea, porque arriba seguramente estuvo viendo todo el partido y no merecían los ingleses para nada empatar el partido.
3: Bien, entonces además de concentración y trabajo en equipo, algo de iluminación divina también, ¿eh? Eso es lo que decía Diego Maradona.
4: Sí, también Diego estaba viendo, y me sumo a lo anterior, al mensaje de Ricky,
3: sí,
4: con respecto al partido y el clásico con Inglaterra y la mezcla de la política. Muchos utilizan lo que fue aquel partido con del 86, con Maradona como figura, para bueno, poder o querer alzar una bandera de politizarlo, ¿no? Al partido. Y el otro día Scaloni dijo: el mensaje para los argentinos es que el encuentro entre Argentina e Inglaterra es un partido de fútbol. Uh-huh. No busquemos otra cosa, un partido de fútbol y punto. ¿Qué pasa? Muchos lo criticaron a Scaloni, lo consideraron tibio por hablar justamente de un partido de fútbol cuando algunos quieren llevarlo a lo dramático de la política, ¿no?
3: Hay muchos que para todos es una gesta todo, con un relato que nos comimos durante tantos años, ¿no? Y se comieron ese relato.
4: El tema es que yo tengo el carpetazo para aquellos que dicen que esta selección es tibia o que no quiere incluir lo de la política en este partido que para algunos es vida o muerte. Esto, y vamos a escucharlo ahora, esto decía Bilardo y esto decía Maradona en 1986 en la previa del partido con Inglaterra, para los que algunos lo ven como de vida o muerte o como lo quieren mezclar con política. Tenemos el audio ahí disponible para que escuchemos lo que decía tanto Bilardo como Maradona en 1986. Entre otras palabras, hablaban más o menos similar a lo que dijo Scaloni el otro día. Mirá, escuchemos un poquito. Tengo el audio acá, lo acabo de encontrar. Mirá, esto decían: ahí un poquito en la previa, ¿no? Yo de política no hablo, dice Maradona. Yo solamente me dedico a jugar al fútbol. Y para el que no entendió antes, Bilardo decía: no hay política, es solo un partido de fútbol. En coincidencia lo que dijo Scaloni el otro día, para los que algunos trataban de tibio al entrenador de la selección,
3: claro,
4: argentina.
3: Este Maradona del México 86 no es el Maradona que después conocimos, que sí se metía en política.
4: Es otro
3: mucho
4: Maradona,
3: más adelante. Es otro Maradona. Ese era el otro. Este es no otro Maradona. Tanto, el Maradona más joven, el Maradona del México 86. Y tienen razón, o sea, no hay que mezclar la política. Después sí habló de política Maradona cuando pasaron los años, pero no cuando estaba por
4: pero
3: jugar.
4: Es otra cosa, no me
3: Pero es por eso te digo. Entonces, no, pero es que hay gente que lo mezcla, Pato. No, porque Maradona se jugaba, porque Maradona.
4: No.
3: De hecho, a Messi muchos lo critican porque se sacó la foto con Trump hace meses atrás.
4: Otra cosa, tampoco.
3: Porque fue con el Inter de Miami. Entonces, mezclan tantas cosas, Pato, pero mezclan tantas cosas que, bueno, hay gente que no está bien. Hay gente que no está bien. ¿Qué les vamos a decir? Tengo que decir la verdad. Una cosa es el fútbol y otra cosa es la política. Y si tenés que ir, porque te recibe un presidente a todo el plantel y te toca ir. Que te toca ir. Acá en Argentina no se hizo eso con Alberto Fernández, tampoco con Milei. Pero allá en Estados Unidos tienen otras reglas y bueno, tuvieron que ir. Pero, no, porque Maradona se la jugaba, porque Maradona en otro momento de la vida se la jugó, cuando ya no estaba jugando mal fútbol, cuando era un técnico o ya ni siquiera técnico en otro país, o cuando viajaba a Cuba. Pero el Maradona, cuando era más joven, cuando era chico, jugaba al fútbol, su cabeza estaba en jugar al fútbol, que es lo que tienen que hacer los jugadores, y no meterse en otras cosas. Y lo que queremos todos, que jueguen al fútbol, que jueguen bien y que tengan la cabeza pensando en que van a jugar contra Inglaterra y que posiblemente, ojalá, después les toque jugar en otra instancia con Francia o con España.
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Estamos escuchando a los Foo Fighters ahí de fondo cuando nos separan 20 minutos de las 8 de la mañana. Y vamos a hablar y vamos a meternos en el ámbito de la música, porque el otro día, tras lo que fue la victoria de la selección argentina ante Suiza, mucha gente se reunió en el obelisco para festejar, salir a celebrar el pase de la selección a las semifinales. Y empezaron a aparecer unas pelotas de fútbol con el logo justamente de los Foo Fighters, FF, dando vueltas en esas pelotas. Mucha gente en ese momento no se percató. Luego en los videos que se comenzaron a viralizar, se dieron cuenta de que era una señal. Una señal de que Foo Fighters volvería a nuestro país. Un anuncio que se hizo esperar durante muchísimo, muchísimo tiempo. Han tenido recitales históricos acá en Argentina, como alguno en la cancha de River con un diluvio tremendo, otro en el estadio de Vélez también. Han sabido tocar en diferentes festivales también, como un Quilmes Rock, por ejemplo. David Roll tocando enyesado también. Bueno, ¿volverán los Foo Fighters? Sí, ya podemos decir que está confirmado. Hay que ver la fecha, hay que ver si es para este año o para el año que viene. Algunos dicen que en agosto sería el lanzamiento, otros se apresuran y dicen que más adelante y sobre el mes de julio se anunciaría la fecha de Foo Fighters. Sumado a lo de los Foo Fighters, me voy a quedar en Buenos Aires, porque este fin de semana que pasó aparecieron unos afiches que tenían la lengua universal, la lengua de los Stones, con una partecita pintada nada más. Una lengua que suele ser roja y blanca. Bueno, solamente un cuarto de la lengua estaba pintado en rojo. Y al parecer, quien llegaría a finales de este año a Buenos Aires y que quien se presentaría en nuestro país es Ron Wood, uno de los Rolling Stones, que está girando por Europa en estos momentos, y luego de Europa se vendría para esta parte del mundo para presentarse con su banda, con sus canciones y quizás que algún otro tema de los Stones. Así que bueno, dos noticias dentro del mundo de la música. Los Stones, que lanzaron la semana pasada su nuevo disco con 14 canciones, que incluye colaboración con Paul McCartney, Robert Smith, también hay grabaciones perdidas de Charlie Watts en batería. Le hicieron un homenaje a Amy Winehouse, For Eight Tanks, con 14 canciones. También está disponible en todas las plataformas digitales y en vinilo, CD y en lo que te guste escuchar a vos, la música de los Stones. Así que dos noticias en el ámbito de la música que nos interesan. Por un lado los Foo Fighters, que volverían al país, y por otro lado los Stones, con nuevo disco y quizás con Ron Wood llegando a finales de este año.

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1: Bien, seguimos con el programa y seguimos hablando de lo que va a ser el partidazo del miércoles, ¿no? Por sexta vez, Argentina se enfrenta a Inglaterra en un mundial. Este miércoles será en Atlanta, como nos decía hace un ratito Ricky Vázquez. Bueno, y mientras está ocurriendo todo esto, aparecen otros costados, los costados color, se podría decir, como por ejemplo los memes. Recordemos que los memes con Egipto aparecía Mirtha Legrand, o como Cleopatra, o aparecía Mirtha Legrand combatiendo a un Tutankamón o a un faraón. Después lo mismo pasó con Suiza, Mirtha Legrand ahí midiéndose con Heidi, por ejemplo, tan conocida el dibujo animado que recorrió el mundo. Y ahora están apareciendo otros memes teniendo a Mirtha Legrand como protagonista y como contrincante al rey de España, Carlos. Bueno, ¿qué dijo este fin de semana Mirtha Legrand con respecto a los memes? ¿Que la ponen en el centro de escena todos los días? Bueno, esto decía.
2: Cleopatra, sí.
3: Los memes.
2: Ustedes vieron todos los memes y todo lo que se armó. Yo no salía de mi asombro. ¿Tenemos tenis eso? Sí. Bueno, adelante, a ver, lo vemos.

0: Mirta combate a este como Cleopatra, como bueno, distintos memes que se ríe Mirta y dice, nunca pensé que iba a pasar algo así, que iba a pasar esto. Lo que pasa es que ya se venía diciendo, ¿no? Mirta Legrand, 23 mundiales de fútbol, un récord. Entonces, bueno, quedó ahí en el centro de la escena y siguen los memes con Mirta Legrand. Y por otra parte, también quien habló es el que está siguiendo el mundial desde Estados Unidos como un hincha de fútbol, pero no es un hincha cualquiera, es la Mona Jiménez, el cordobés más famoso, que hace poquito, recuerden, cuando empezó el Mundial, se encontró con los jugadores de la escaloneta. Bueno, habló también la Mona Jiménez de Estados Unidos.
1: Hola, qué manera de sufrir, hermano, ¿no?
2: Sí, hay sufrimiento, ¿no? Pero realmente, no sabes, cuando yo llegué, un periodista me dice, ¿cómo salimos? Metemos 3 goles.
1: Mira, y ¿algo sabías?
2: Y bueno, y la suerte, ¿viste? Y metimos 3, gracias a Dios.
1: ¿Y lo viste el equipo con ganas, bien? ¿Lo viste el equipo con ganas, con futuro?
2: Mira, no me gustó el primer tiempo. El primer tiempo hay otros equipos más fuertes y me da miedo a mí. Porque si juega como el primer tiempo Argentina, no vamos a tener problemas. Pero entonces hay que poner las paredes directamente en el primer tiempo. Desde entrada, no. Paredes es el que maneje el medio campo.
1: Excelente, buenas, gracias.
2: Bueno, papá, Messi sigue siendo el mejor de todos, el mejor del mundo. Un beso a todos los argentinos, a todos los jugadores, les mando un beso. Y el Divo sí, bueno, que atajó varios goles. Un beso a todos. Chao, amigo.
0: Bien, la Mona Jiménez entonces contando cómo vivió el partido en primera persona allí en Estados Unidos. Y recordemos que está en un momento muy bueno la Mona Jiménez, porque está en el programa de Guido Casca todos los días a la noche como jurado, y está haciendo de vez en cuando algunos recitales. Ya no tiene la exigencia que tenía de ir a cada rato, a cada lugar, a cada estadio del interior de la provincia o acá en Córdoba, y eso lo relajó.

0: Aparece en el Bum Bum, aparece en algún lugar especial, la familia lo está cuidando y ahora está más relajado y se lo ve mucho, mucho mejor. Entonces, tanto en la tele como ahora, como lo escuchábamos, después de haber visto el partido de la selección argentina con Suiza.
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0: Muy bien, vamos llegando a la parte final del programa. Antes te cuento, Diego, y a toda la gente, que se prevé para esta tarde vientos del sector norte con velocidades entre 30 y 45 kilómetros por hora, con ráfagas de 65 kilómetros también, que pueden ser superadas de manera puntual. Asimismo, el Servicio Meteorológico Nacional prevé entre los días lunes y martes la persistencia de viento del sector este norte, que comenzaría a intensificarse con ascensos, ¿no?, de diferentes ráfagas. Así que, bueno, va a haber probabilidad de disminución de visibilidad por polvo en suspensión y riesgo alto de incendio. Así que, bueno, a salir con precaución, y obviamente no se puede hacer fuego en lugares que no están permitidos.
1: Bien, importante información. Volvemos a, rápidamente, porque ya nos quedan los últimos minutos del programa, a lo que pasó en Venezuela, y continúa esta tragedia que conmociona al mundo. Encontraron otros 157 cuerpos y subieron a 4.490 las víctimas por los terremotos. Hay más de 120.000 familias que recibieron asistencia y casi 20.000 personas que se alojan en campamentos temporales. Ayer volvió la comitiva de 32 bomberos voluntarios, 32 integrantes de la brigada USAR ARC-10, regresaron a Córdoba después de participar de la misión humanitaria desplegada por Argentina en Venezuela. Y dentro de allí estaba el equipo cordobés que formó parte de las tareas de búsqueda y rescate en ese territorio que afectó al país caribeño. Por eso estamos en contacto con el comisario Gustavo Nicola, que es director de operaciones de bomberos voluntarios de la provincia. Gustavo, buen día. Diego Robledo le saluda.
2: Buen día, Diego. ¿Cómo está usted?
1: Bien, muy bien. Quería preguntarle, Gustavo, que usted también participó junto a la comitiva de bomberos de Córdoba. Bueno, ¿cómo fue el rescate? ¿Cómo vivieron esos momentos?
2: Bueno, cuando llegamos a Venezuela, bueno, nos encontramos con el panorama dantesco de este terremoto, ¿no? Llegamos a La Guaira, que es el epicentro del terremoto, y bueno, los encontramos, los que habíamos visto en televisión, 10 o 100 veces más de lo que se veía acá. Y bueno, los tuvimos que presentar en el lema, de ahí donde se gestiona toda la emergencia. Nos dieron un lugar para acampar y un sitio de trabajo, y bueno, ahí, desde ahí empezamos a ir a esos sectores donde lo habían designado. Y bueno, y el objetivo nuestro era recuperar personas con vida, pero lamentablemente, del tiempo que había transcurrido el terremoto hasta que habíamos llegado a la brigada, ya había poco tiempo de sobrevida, ya se fueron desvaneciendo los tiempos de sobrevida. Entonces lo dedicamos más a hacer recuperación de cuerpo que de rescate de personas con vida.
1: Terrible, ¿no? ¿Cuánto tiempo estuvieron? ¿7 días más o menos?
2: Tuvimos 5 días de trabajo allá, sí. Tuvimos 5 días de trabajo en el sector de La Guaira.
1: Puede ser que tuvieron que ser recibidos por un equipo de psicólogos por el impacto emocional al encontrarse con semejante tragedia.
2: En toda emergencia se trabaja con un equipo de psicólogos. Nosotros acá, la Federación de Córdoba, tiene un equipo preparado para esas cosas. Y bueno, allá, mientras estábamos trabajando, había gente que nos acompañó. Y bueno, y cuando llegamos acá a Argentina, a Villa María, donde el punto de encuentro, el Departamento de Psicología de Emergencia de la Federación se hizo presente, y bueno, tuvimos la charla psicológica que eso amerita, ¿no? Y bueno, ahora los 32 brigadistas que hemos ido hacia Venezuela, vamos a tener un seguimiento por un tiempo con este departamento.
1: Claro. Allí vieron de todo, ¿no? Desde la solidaridad que llegaba hasta la miseria humana, ¿no?
2: Sí, sí, como yo digo, se vio todo eso, se vio la solidaridad, se vio la empatía y se vio hasta la miseria humana, hasta que lo que vos pensés, ¿no? Está trabajando con un equipamiento y a lo mejor había una persona para rescatar con vida y te hacía falta una máquina que estaba pegado al lugar donde vos estabas trabajando, que estaba recuperando un cuerpo, se la pedía prestada y no te la prestaban. Y era mejor por realizar ese rescate en 2 o 3 minutos. Pero bueno, las emergencias son así, las miserias humanas son así, y lamentablemente en una emergencia se ve más cotidianamente que en la vida normal.
1: Sí, por supuesto. Una experiencia que sabían que iba a ser muy difícil, pero que quizás, como usted dijo, cuando apenas empezamos a hablar, no era ni siquiera lo que imaginaban, era mucho peor, lamentablemente.
2: Era mucho peor, sí, lamentablemente era mucho peor. Pero bueno, uno está preparado para eso, trabaja equipado, capacitado, y bueno, entonces puso todo en el campo de lo aprendido, ¿no? Durante todos estos años, por eso se prepara un bombero voluntario.
1: Seguro. Gustavo Nicola, muchas gracias por este contacto con nosotros. Gracias por su tiempo.
2: Gracias a usted por llamar.
1: Gracias. El director de operaciones de Bomberos Voluntarios de Córdoba entonces relató el drama y el caos tras el sismo, el terremoto en Venezuela que ha dejado víctimas fatales y todavía continúan las tareas. Estuvieron 5 días en el lugar y todo lo que se hubieran imaginado era mucho peor, dijo recién el bombero, y que tuvieron que ser asistidos psicológicamente por la tragedia que encontraron. Y más que rescatar personas, dijo, lamentablemente, cuando llegamos por los días que habían transcurrido, tuvimos que rescatar más cuerpos que personas, víctimas fatales que personas. Bueno, una tragedia increíble, y recordemos que continúan las tareas de rescate allá en Venezuela, y ayer llegaron entonces los 32 brigadistas que estaban participando o colaborando en la búsqueda, en la misión en La Guaira, principalmente el epicentro del terremoto en Venezuela. Pato, nos estamos despidiendo. Recordemos que entonces hay alerta por vientos.
0: Alerta por vientos, exactamente. Vamos a actualizar los datos del tiempo. A esta hora en la ciudad de Córdoba, 6 grados, un décimas, humedad de 92%, viento del sector noreste a 6 kilómetros por hora, cielo parcialmente nublado, máxima de 20 grados para el día de hoy. Para mañana martes, mínima de 9, máxima de 22 grados.
1: Gracias, Pato Rabat, y gracias, Facundo Asesor en controles, y a Diego Florio en la dirección artística y musicalización. Mi nombre es Diego Robledo. Nos reencontramos mañana a las 6. Ahora dejamos con muy buena música, y también a las 9 llega Valentina Luna con la mañana de Radio Shopping. Que tengan buen día.
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1: El Mundial 2026 estrena una tradición que llegó para quedarse. A partir de las semifinales cambia la pelota. Después de jugar toda la copa con la trionda, FIFA y Adidas presentaron la trionda final, un balón exclusivo que se utilizará únicamente en semifinales, el partido por tercer y cuarto puesto y la gran final. Lo primero que llama la atención es su diseño. Predomina el color dorado, inspirado en el trofeo de la Copa del Mundo, combinado con detalles en negro, rojo y rosa. Además, lleva referencia gráficas a las ciudades que recibirán la definición del torneo. Estamos hablando de Dallas, Atlanta, Miami y Nueva York, Nueva Jersey. En la recta final del Mundial no solo cambian los protagonistas, también cambia la pelota con la que se buscará tocar la gloria eterna.
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2: Es la hora 8:24 minutos.

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1: 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Internacional. El gobierno venezolano actualizó la cifra de víctimas. El total de fallecidos por el terremoto de junio subió a 4.490 personas. Las autoridades encontraron 157 cuerpos nuevos en las últimas horas de búsqueda. Actualmente, miles de afectados permanecen alojados en refugios temporales dentro de la región más golpeada. En deportes, la selección argentina disputará la semifinal este miércoles. El equipo nacional buscará un lugar en la final del Mundial frente a Inglaterra en Atlanta. Los jugadores utilizarán la camiseta suplente azul para este compromiso trascendental. El encuentro comenzará a las 4 de la tarde y definirá el primer finalista del certamen. El pronóstico para el día de hoy: neblina por la mañana con cielo parcialmente nublado por la tarde. Vientos del norte, máxima 20 grados.
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9 de la mañana, 5 minutos. Muy, pero muy buen día para todos. ¿Cómo andan? Bienvenidos una vez más a la mañana de Radio Shopping, día lunes. Para muchos será un post fin de semana largo, para otros un post, fin de semana con muy buenas novedades, con muy buenas noticias, con partido de la selección el fin de semana, ya con un próximo partido para esta semana. Así que vamos a aprovechar esta mañana para ponernos al día con todo lo que fue ocurriendo, no solamente en el mundo del deporte, sino también, obviamente, en el mundo de nuestros artistas preferidos, de la música y muchas cosas más. Bueno, bienvenidos. 351-220-6919. Le damos la bienvenida a quienes están desde bien temprano e iremos saludando, como siempre, a todos los que se vayan sumando. Hoy, lunes doble, como todo comienzo de semana, por ende, dos canciones de cada uno de nuestros artistas preferidos van a estar sonando acá en 96.1. Arroba Radio Shopping, ok, también estamos en Instagram, así que nos van siguiendo por ahí. Hablando de mundial, vamos a seguir también nuestro mundial de artistas, seleccionando cuál es el ganador del nuestro propio mundial de Radio Shopping acá, con artistas que ustedes fueron votando y ya empiezan a ocurrir la semifinal, final y todo lo que viene. Bueno, lunes 13, estamos ahí casi que llegando a la mitad de este mes que dio inicio a la segunda etapa del año. Invierno en la ciudad de Córdoba, ya vamos a actualizar también datos del tiempo y tema pronóstico para ir viendo cómo sigue la semana. En principio, bienvenidos a todos, al equipo también, a Diego Flori en la musicalización y en la dirección artística, José Peraz, Civic, Tanquía, Valen Molina y Pato Rabat en producción y en redes sociales. Mi nombre es Valentina Luna. Comenzamos así, 9 de la mañana, 7 minutos, la mañana de Radio Shopping. Bienvenidos. Y seguimos con el 2x1. Elton John, comenzábamos esta mañana con su primera canción. Y ahora llega otro clásico, 96.1 en la mañana, Tiny Dancer de Elton John.

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2: 9 de la mañana, 23 minutos. Vamos actualizando los datos del tránsito en la ciudad de Córdoba. Tránsito denso en calle Belgrano, desde de Anfunes hasta Duarte y Quirós, y situación similar en Santa Rosa, entre Figueroa Alcorta y Tucumán. En la zona de La Cañada, sobre Marcelo T. de Alvear, el flujo es moderado desde Boulevard San Juan hasta de Anfunes. Hacia el norte, mucha atención en Avenida Rafael Núñez, donde el tráfico es muy intenso desde La Mujer Urbana hasta Miguel Potel Junot. En cuanto a las obras, en el centro hay un carril cerrado en calle Buenos Aires entre 27 de Abril y de Anfunes. Por otro lado, continúan los trabajos de pavimentación y cloacas en Avenida Boderó. Entre las 8 y las 18 horas se sugiere evitar la zona a la altura de calle Musi. Si viajan hacia Villa Allende, el desvío es por calle Coquena, siguiendo por San Pedro de Tollos hasta Piedra Labrada. Para quienes vienen hacia Córdoba, la circulación es asistida y en zigzag.
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1: Es la hora 9:29 minutos.
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1: 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Internacional. El gobierno venezolano actualizó la cifra de víctimas. El total de fallecidos

0: Por el terremoto de junio, subió a 4.490 personas. Las autoridades encontraron 157 cuerpos nuevos en las últimas horas de búsqueda. Actualmente, miles de afectados permanecen alojados en refugios temporales dentro de la región más golpeada. En deportes, la selección argentina disputará la semifinal este miércoles. El equipo nacional buscará un lugar en la final del Mundial frente a Inglaterra en Atlanta. Los jugadores utilizarán la camiseta suplente azul para este compromiso trascendental. El encuentro comenzará a las 4 de la tarde y definirá el primer finalista del certamen. El pronóstico para el día de hoy: neblina por la mañana con cielo parcialmente nublado por la tarde. Vientos del norte, máxima 20 grados.
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0: 9:46, seguimos nosotros en la primera hora y quiero contarte lo que nadie te dice de comprar en Farmacia Sánchez Antognoli. 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Bien, vamos a seguir nosotros en esta primera hora con las efemérides de este 13 de julio, chicos. Se va pasando este año y hay varias efemérides hoy para conmemorar. En primer lugar, Día del Trabajador de la Electricidad en Argentina, Día del Electricista, en conmemoración al primer convenio colectivo con las empresas del sector eléctrico en 1949, así que un gran saludo para todos ellos. Además, el Día Nacional de las Telecomunicaciones en la Argentina. Y metiéndonos un poco en el mundo de la música, Día Internacional del Director de Orquesta, instaurado desde el año 2014 por un grupo de estudiantes españoles de la Escuela de Dirección de Orquesta y Banda Maestro Navarro Lara. Así que se celebra en todo el mundo. Además, hoy, efeméride que, nos va a llevar al mundo musical directamente. Lo vamos a estar conmemorando seguramente con canciones. Hoy es el Día Mundial del Rock. Día Mundial del Rock en todo el mundo, obviamente, en conmemoración de la fecha de 1985, en la que se realizaron los recitales Live Aid en forma simultánea en Londres y Filadelfia para recaudar fondos de ayuda a Etiopía y Somalia. Así que vamos a estar recordándolo seguramente con algún momento de aquellas presentaciones, ¿no? Porque eran de manera simultánea en distintos países del mundo. 9:47 estamos y seguimos en la primera hora, lunes doble en la mañana de Radio Shopping, por ende dos canciones de cada uno de nuestros artistas preferidos sonando. 351-220-6919. En minutos actualizamos también datos del tiempo en la ciudad de Córdoba para ir chequeando también cómo va a estar la semana. Así que se quedan ahí del otro lado hasta la 1 de la tarde, nos quedamos acá.
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2: 10 de la mañana, 17 minutos, vamos actualizando datos del tiempo en la ciudad de Córdoba. 8 grados 9 décimas a esta hora, con una sensación térmica de 7 grados 9 décimas. Cielo algo nublado, humedad 76%, viento noreste a 8 kilómetros por hora y una visibilidad de 10 kilómetros. El pronóstico para el resto del día: cielo algo nublado por la mañana, a parcialmente nublado por la tarde y por la noche. Vientos del sector norte, máxima 20 grados.
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0: 10:29 y comenzamos con los homenajes, los viajes en el tiempo. Ya la primera efeméride de la mañana, 13 de julio, y hoy se están cumpliendo 41 años de un cambio fundamental para el pop británico en el mercado estadounidense. Un día como hoy, en 1985, el segundo disco de Tears for Fears, titulado Songs from the Big Chair, llegaba al puesto número 1 del ranking Billboard. Un punto de giro para Roland Orzabal y Kurt Smith. Después de un primer trabajo más cerrado, más oscuro, el dúo decidió buscar un sonido más expansivo. Sumó guitarras y una producción de mayor escala. Con el nombre del disco, de hecho, que salió de una película en 1976 llamado Civil, donde la protagonista usaba una gran silla para sentirse segura de sus sesiones de terapia. De ahí Songs from the Big Chair, y un disco donde que incluía varios éxitos, como el que escuchamos ahora, Everybody Wants to Rule the World, y también Shout. Un disco que además superó con el tiempo las 10 millones de copias vendidas, se mantuvo como el mayor éxito comercial del grupo, y hoy celebramos esa llegada al puesto número 1 del ranking Billboard, Songs from the Big Chair, de Tears for Fears, con este clásico, Everybody Wants to Rule the World. 10:30 de la mañana, ya se viene el resumen de noticias con los principales títulos. Tenemos más efemérides, tenemos más momentos de la historia de la música que vamos a estar repasando, y por supuesto, novedades. Día lunes, día para ponerse al día. Hasta la 1 de la tarde vamos a estar acá en 96.1 en este lunes doble.
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13: Es la hora 10:41 minutos.
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1: 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Irán cerró el estrecho de Hormuz tras nuevos ataques y crece la tensión con Estados Unidos. El gobierno iraní anunció el cierre del estratégico estrecho de Hormuz después de lanzar ataques contra objetivos en países del Golfo. La medida elevó al máximo la tensión con Estados Unidos y genera preocupación por el posible impacto en el comercio internacional de petróleo y en la estabilidad de Medio Oriente. En Córdoba, regresaron los rescatistas que participaron de la misión humanitaria en Venezuela. Volvió al país el equipo de rescatistas cordobeses que viajaron a Venezuela para colaborar tras los devastadores terremotos. Los integrantes de la brigada participaron en tareas de búsqueda, rescate y asistencia a las víctimas y fueron recibidos con reconocimiento por su labor humanitaria luego de varios días de intenso trabajo en las zonas más afectadas. El pronóstico para el día de hoy, cielo parcialmente nublado. Vientos del sector norte, máxima 20 grados.
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0: 10 de la mañana, 54 minutos, en los últimos minutos de la segunda hora de la mañana de Radio Shopping. Se va pasando muy rápido este primer día de la semana. Y hablando de primer día de la semana, uno empieza a organizarse. 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Los Rolling Stones sonando en esta mañana con el primer corte de lo que ya es el nuevo disco que escuchamos. Habrán tenido la oportunidad o no de escucharlo el 10 de julio, ¿no? El viernes pasado. Lo comentábamos también en la mañana. Su álbum número 25 de estudio de la banda, ya lanzado la semana anterior con 14 canciones. Y hay más novedades de ello. Este caso de Mick Jagger, que habló recientemente con The New York Times y habló un poco sobre el impacto de la fama de en su vida personal. Bueno, los artistas siempre cuando lanzan nuevo material o bien quizás una gira y demás, suelen hacer mucha aparición en la prensa, y en este caso, en entrevista que forma parte de la promoción del nuevo disco, el cantante reconoció que vivir bajo la exposición pública durante décadas termina dañando el estado mental de forma permanente. Jagger respondió más que nada a un viejo monólogo del comediante John Mulaney, quien había dicho que el músico no era una persona agradable, y ahí admitió que hay algo de verdad en esa mirada que dio el comediante. Explicó que cuando alguien pasa 50 años siendo vitoreado en estadios, su percepción del entorno cambia inevitablemente. Según sus propias palabras, dijo que es muy fácil desconectarse de lo que la gente llama la vida real, sobre todo porque las figuras del espectáculo suelen relacionarse únicamente entre sí. Ahora, ¿qué puede hacer uno para mantener los pies en la tierra? Jagger contó en la entrevista que realiza esfuerzos conscientes, como salir a caminar solo, ir personalmente a comprar el diario, pero claro que estos gestos son soluciones temporales. No puede evitar el hecho de que sea una persona famosa a nivel mundial. Bueno, también habló de la industria del entretenimiento, ¿no? Que exige un ego enorme y que muchas veces las personalidades la personalidad que muestra sobre el escenario no tiene nada que ver con quién él es fuera de la música. Bueno, conclusión final, que se aprende a convivir con esta dicotomía entre el personaje y la persona normal que intenta seguir siendo. Mick Jagger, entonces, hablando sobre la fama y su impacto, el impacto que tuvo también en su persona y en su vida diaria. Muchos años, ¿no?, de ser alguien reconocido a nivel mundial y lo va a ser toda la vida, ¿no? 10:58, últimos dos minutos de esta segunda hora de la mañana, y en breve ya ingresamos a la tercera. Vamos a continuar nosotros hasta la 1 de la tarde acá en 96.1 en la mañana de Radio Shopping.
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9: Es la hora 11:10.
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2: 11 horas 22 minutos, actualizamos datos del tiempo en la ciudad de Córdoba para seguir esta mañana. Invierno en la ciudad de Córdoba, pero con 11 grados, 8 décimas en el centro del país y cielo parcialmente nublado. Humedad 70%, viento noreste a 4 kilómetros por hora y una visibilidad de 10 kilómetros. Por la mañana cielo algo nublado y por la tarde parcialmente nublado. Viento del sector norte, máxima 20 grados.
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3: 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Irán cerró el estrecho de Hormuz tras nuevos ataques y crece la tensión con Estados Unidos. El gobierno iraní anunció el cierre del estratégico estrecho de Hormuz después de lanzar ataques contra objetivos en países del Golfo. La medida elevó al máximo la tensión con Estados Unidos y genera preocupación por el posible impacto en el comercio internacional de petróleo y en la estabilidad de Medio Oriente. En Córdoba, regresaron los rescatistas que participaron de la misión humanitaria en Venezuela. Volvió al país el equipo de rescatistas cordobeses que viajaron a Venezuela para colaborar tras los devastadores terremotos. Los integrantes de la brigada participaron en tareas de búsqueda, rescate y asistencia a las víctimas y fueron recibidos con reconocimiento por su labor humanitaria luego de varios días de intenso trabajo en las zonas más afectadas. El pronóstico para el día de hoy, cielo parcialmente nublado. Vientos del sector norte, máxima 20 grados.
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0: 11 de la mañana, 46 minutos. 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Y a vos que nos estás escuchando, quiero decirte, deja de buscar y empezá a manejar. 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Madonna haciendo One Step Away, parte de las canciones que forman su nuevo disco, Confessions 2. Y una vez más, ella es noticia. ¿Por qué? Porque en las últimas horas, el ranking Billboard 200 de Estados Unidos confirmó un dato que no se daba desde hace casi 25 años. Este dato, por supuesto, lo protagoniza Madonna, que alcanzó el número 1 con su nuevo disco, Confessions 2. Y ahora, el dato es que no se daba hace casi 25 años es que comparte el top 10 con ni más ni menos que Michael Jackson, que actualmente se ubica en el puesto número 8 con su disco Thriller. Esto daría lugar a que sea la segunda vez en la historia que ambos aparecen juntos entre los 10 discos más vendidos. La última vez había sido en diciembre en el año 2001, cuando ella presentaba grandes éxitos y él estaba promocionando el álbum Invisible. A pesar del éxito masivo de ambos en los años 80, la diferencia en sus calendarios de lanzamiento hizo que este cruce fuera muy poco habitual y que sucedió únicamente en el año 2001 y se repite casi 25 años más tarde. 25 años, bueno, por meses no son 25 años, pero sucede a 25 años. Con este logro, la cantante de 67 años está sumando su décimo número 1, igual a una marca que solo tenían los Beatles, ser de los pocos artistas en liderar simultáneamente los rankings de Estados Unidos y Reino Unido. Bueno, gran trabajo el que lanzó hace muy poquito, Confessions 2, que incluye, por supuesto, esta canción, One Step Away, que ya vendió 134.000 unidades, ¿no?, en su primera semana, con canciones de todo y más por este lado, ¿no?, por electrónica, dance y todo lo que traía como novedad también en este disco. 11:48, seguimos nosotros hasta la 1 de la tarde, vamos a estar en 96.1. Día lunes, comienzo de semana y continuamos con nuestro lunes doble.
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0: Es la hora 11:59 minutos.
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0: 12:08 y llegamos ya a la última hora de la mañana de Radio Shopping. La celebración del día de hoy. Lo que escuchamos ahora, Queen, en esta versión en vivo desde el Estadio Wembley, durante su participación en el festival Live Aid de 1985. Porque hoy, 13 de julio, se celebra el Día Mundial del Rock en recuerdo de aquel mega concierto benéfico. Un evento impulsado por los músicos Bob Geldof y Mitch Ure con el objetivo de recaudar fondos para combatir en aquel momento la hambruna en Etiopía. Lo mencionábamos al comienzo de la mañana, la organización de un festival que fue masiva para lo que era la tecnología de la época, ¿no? Se realizó de forma simultánea en Londres y Filadelfia, conectando ambos puntos por una transmisión satelital que alcanzó a 150 países. Cerca de alrededor de 1.900 millones de personas, casi el 40% de la población mundial de aquel entonces, seguían las actuaciones en vivo. En los escenarios principales se presentaron más de 70 artistas, incluyendo nombres como David Bowie, U2, Madonna, Elton John y Led Zeppelin. Una de las más revisadas de la jornada, la actuación de Queen, especialmente por la respuesta unánime de las 72.000 personas que aplaudieron al compás de la canción que en este momento escuchamos. Un despliegue enorme con un impacto global, de ahí que la fecha quedó fijada en el calendario musical para celebrar hoy el Día Mundial del Rock. Y así lo hacemos. Minutos ya pasaron de las 12 y vamos de a poquito llegando al final. Nos queda toda una hora igualmente por compartir más canciones 2x1, más efemérides, por supuesto, celebraciones y novedades. Hasta las 13 se quedan acá en este comienzo de semana en la mañana de Radio Shopping.
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1: Es la hora 12:15.
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0: 29 minutos pasaron ya de las 12, última media hora y un poquito más de la mañana de Radio Shopping. 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Jarvis Cocker en Common People. Escuchamos la canción que marcó anoche el cierre definitivo de la 10ª edición del Mad Cool en Madrid. Después de 4 días de actividad, el festival terminó con un programa que concentró a varias figuras en sus escenarios principales. Pulp se encargó del cierre en el escenario principal, donde Cocker repasó temas como Disco 2000 y Babies, además de interpretar su nuevo single Spike Island. En ese mismo escenario también se presentó David Byrne. Ofreció un show diseñado íntegramente en color naranja, tanto en la vestimenta de sus músicos como en la puesta en escena. El ex Talking Heads, que combinó canciones de su carrera solista con clásicos como Life During Wartime, acompañando todo por proyecciones que fueron mostrando imágenes de operativos policiales, también mensajes sobre la humanidad. Bueno, una jornada que llevó justamente al cierre de este festival, con Pulp directamente encargado de hacer el cierre definitivo y en el escenario principal de la edición Mad Cool en Madrid, edición número 10. Bueno, una de las citas de música en vivo más concurridas de la temporada en Madrid, y bueno, se despidieron con esta canción. 12:31 ya, llegando al final de la mañana. Nos quedan unas últimas novedades, también nos vamos a poner un poco al día cuestión tránsito y demás para encarar la tarde. 96.1 y hasta las 13 se quedan acá.
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1: Un minuto de noticias en Grupo Shopping. En el país, el gobierno nacional envió fondos extra a Córdoba. El presidente Javier Milei autorizó un adelanto de coparticipación por 400.000 millones de pesos. El Poder Ejecutivo publicó la medida este lunes en el boletín oficial. El dinero asistió a la provincia ante las dificultades financieras temporales. En Córdoba, dólar blue y oficial hoy. El dólar blue cotiza este lunes 13 de julio a 1.526 pesos en Córdoba, mismo precio que el cierre del miércoles, jornada en la que bajó 5 pesos. En tanto, el oficial se mantiene a 1.510 pesos, según lo publicado por el Banco Nación.

0: grados, la temperatura en Córdoba, humedad 64%, viento del sector este a 10 kilómetros por hora, cielo parcialmente nublado.
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2: Actualizamos los datos del tiempo en esta última hora de la mañana, 14 grados 7 décimas en la ciudad, cielo parcialmente nublado, humedad 64%, viento este a 10 kilómetros por hora y una visibilidad de 10 kilómetros. Por la tarde tenemos pronóstico de cielo parcialmente nublado, lo mismo para la noche, vientos del sector norte, máxima 20 grados.
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0: Es la hora 12:53 minutos.
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2: Antes de finalizar la mañana, actualizamos los datos del tránsito en la ciudad de Córdoba. Comenzamos con el estado de las principales arterias en el centro. Mucha paciencia si estás tenés que circular por la calle Belgrano, donde el tránsito se presenta bastante denso desde Humberto Primo hasta Caseros. Situación similar en Avenida Colón, con demoras importantes entre Avellaneda y General Paz. En tanto, el flujo vehicular es extremadamente intenso en el Boulevard Arturo Illia, puntualmente en el tramo que va desde Mercado Sur hasta la calle Paraná. Atención en la zona noroeste por la obra de duplicación de calzada y cloacas en la avenida Bodero. Si te dirigís hacia Villa Allende, debes realizar un desvío obligatorio por calle Coquena, continuar por San Pedro de Tollos y retomar por Piedra Labrada. También se sugiere evitar el sector de la calle Musi. Quienes circulen en el sentido hacia Córdoba se encuentra con un único carril habilitado donde el tránsito fluye de manera asistida.
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0: Una de la tarde, 7 minutos, llegamos al final de la mañana de Radio Shopping. Gracias a todos por compartir estas 4 horas como todos los días, comienzo de semana también, así que con mucha energía para encarar estos 5 días que se vienen con ni más ni menos que el partido de Argentina ya programado para el miércoles, me imagino todos armando ahí sus agendas. 14 grados 7 décimas en la ciudad de Córdoba, con esa temperatura nos vamos. Una tarde que hay, si se puede, si tienen ahí tiempo para hacerlo, aprovecharla. Al aire libre en lo posible, cielo parcialmente nublado por la tarde, parcialmente nublado también por la noche y una máxima de 20 grados. Revisando un poco, mañana martes, mínima 9 grados, máxima 22. Sigue muy linda la semana, porque incluso llegué a ver para el viernes una mínima de 27 grados. Sí, me estoy adelantando bastante, pero todas las máximas superiores a los 22, 23 grados, al menos hasta el viernes. Así que semana para disfrutar en cualquier tiempo libre que uno tenga, bueno, a disfrutar también el sol y demás, porque también, bueno, con cielo parcialmente nublado, que justamente va a hacer que ascienda la temperatura a llegar al viernes con 27 grados de máxima. Pero recién arranca, así que paso a paso. 1:00 p.m, 8 minutos. Bueno, una vez más, gracias a todos, al equipo también, Diego Fiori en la musicalización y en la dirección artística, José Perazzi, Vic Tanquía, Vale Molina y Pato Rabat en producción y en redes sociales. Nos volvemos a encontrar mañana, martes. También los dejo ahora con el Shopping Delivery, sus canciones ya programadas, y después el Camino a Casa a las 6 de la tarde con Pablo Otero. Mañana a la mañana, bien temprano, 6 de la mañana, Despierta Córdoba. Y nos volvemos a encontrar mañana a las 9 de la mañana. Mi nombre es Valentina Luna. Nos vemos entonces. Chau, chau.
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11: Es la hora 13:23.
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1: Un minuto de noticias en Grupo Shopping. En el país, el gobierno nacional envió fondos extra a Córdoba. El presidente Javier Milei autorizó un adelanto de coparticipación por 400.000 millones de pesos. El Poder Ejecutivo publicó la medida este lunes en el boletín oficial. El dinero asistió a la provincia ante las dificultades financieras temporales. En Córdoba, dólar blue y oficial hoy. El dólar blue cotiza este lunes 13 de julio a 1.526 pesos en Córdoba, mismo precio que el cierre del miércoles, jornada en la que bajó 5 pesos. En tanto, el oficial se mantiene a 1.510 pesos, según lo publicado por el Banco Nación. 14 grados, la temperatura en Córdoba, humedad 64%, viento del sector este a 10 kilómetros por hora, cielo parcialmente nublado.
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2: Es la hora 13:32 minutos.
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1: El Mundial 2026 estrena una tradición que llegó para quedarse. A partir de las semifinales cambia la pelota. Después de jugar toda la copa con la Trionda, FIFA y Adidas presentaron la Trionda Final, un balón exclusivo que se utilizará únicamente en semifinales, el partido por tercer y cuarto puesto y la gran final. Lo primero que llama la atención es su diseño. Predomina el color dorado, inspirado en el trofeo de la Copa del Mundo, combinado con detalles en negro, rojo y rosa. Además, lleva referencia gráficas a las ciudades que recibirán la definición del torneo. Estamos hablando de Dallas, Atlanta, Miami y Nueva York, Nueva Jersey. En la recta final del Mundial no solo cambian los protagonistas, también cambia la pelota con la que se buscará tocar la gloria eterna.
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11: Es la hora 14:17 minutos.

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1: Un minuto de noticias en Grupo Shopping. En deportes, el Cuti Romero y Paredes se recuperaron de sus molestias físicas. La selección argentina entrenará por última vez en Kansas, la ciudad que eligió AFA para hacer base durante el Mundial. Tras la sesión de trabajo, la delegación emprenderá viaje por la tarde hacia Atlanta, ciudad que albergará el encuentro del miércoles ante Inglaterra. En cuanto a los jugadores tocados, se confirmó que Cuti Romero y Paredes se recuperaron y podrán estar disponibles en la semifinal. En el país, el gobierno refuerza los controles por posibles viajes de barras a Estados Unidos. El gobierno nacional dispuso un operativo especial para impedir que integrantes de Barra Bravas viajen a Estados Unidos con motivo del partido entre Argentina e Inglaterra por el Mundial. La medida incluye un mayor intercambio de información con las autoridades estadounidenses y controles migratorios para evitar el ingreso de personas con antecedentes vinculados a la violencia en el fútbol. 14 grados, la temperatura en la ciudad de Córdoba, humedad 64%, viento del sector este a 10 kilómetros por hora, cielo parcialmente nublado.
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1: El síndrome del último día de viaje. Hay algo que nos pasa a casi todos cuando un viaje está por terminar. Los primeros días vamos tranquilos, disfrutamos, caminamos, nos tomamos nuestro tiempo, pero llega el último día y de repente queremos hacerlo todo. Comprar ese recuerdo que habíamos dejado para después, entrar a ese museo pendiente, probar ese restaurante del que nos hablaron, sacar esas últimas fotos, como si pudiéramos recuperar el tiempo que ya pasó. Y en realidad tiene una explicación muy humana. Cuando sabemos que una experiencia está terminando, nuestro cerebro intenta aprovecharla al máximo. Por eso el último día suele ser el más intenso y muchas veces puede ser también el más agotador. Los viajeros más experimentados aprendieron algo curioso. Siempre dejar cosas sin hacer. Sí, así a propósito. Un barrio por recorrer, un restaurante pendiente, una excursión para la próxima vez, porque de esa forma entendemos que ningún viaje se disfruta por completo y que intentar verlo todo suele generar más ansiedad que satisfacción. Entonces el secreto quizás no sea volver pensando en un viaje lo hice todo. A lo mejor el secreto sea volver pensando me quedaron ganas de volver a tal lugar por esto. Porque cuando un lugar te deja ganas de volver, probablemente ya fue un gran viaje.
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1: Es la hora 15 en punto.
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2: En deportes, el Cuti Romero y Paredes se recuperaron de sus molestias físicas. La selección argentina entrenará por última vez en Kansas, la ciudad que eligió AFA para ser base durante el Mundial. Tras la sesión de trabajo, la delegación emprenderá viaje por la tarde hacia Atlanta, ciudad que albergará el encuentro del miércoles ante Inglaterra. En cuanto a los jugadores tocados, se confirmó que Cuti Romero y Paredes se recuperaron y podrán estar disponibles en la semifinal. En el país, el gobierno refuerza los controles por posibles viajes de barras a Estados Unidos. El gobierno nacional dispuso un operativo especial para impedir que integrantes de Barra Bravas viajen a Estados Unidos con motivo del partido entre Argentina e Inglaterra por el Mundial. La medida incluye un mayor intercambio de información con las autoridades estadounidenses y controles migratorios para evitar el ingreso de personas con antecedentes vinculados a la violencia en el fútbol. 14 grados, la temperatura en la ciudad de Córdoba, humedad 64%, viento del sector este a 10 km/h, cielo parcialmente nublado.

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10: Es la hora 16:22.
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1: 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En el país, la justicia condenó a Julio De Vido. El Tribunal Oral Federal 4 dictó sentencia en la histórica causa Skanska. Los jueces impusieron 5 años de prisión al exministro y a José López por el cobro de sobornos. Ambos recibieron también una inhabilitación perpetua para ejercer cargos públicos. El fallo castigó las maniobras fraudulentas en la ampliación de gasoductos nacionales. En deportes, Paulo Dybala renovó con la Roma. El club italiano oficializó la continuidad del delantero cordobés hasta junio de 2027. La institución confirmó el acuerdo mediante un posteo especial en sus redes sociales. Esta noticia terminó con la ilusión de Boca Juniors por contratar al jugador en este mercado. El atacante priorizó su carrera en Europa para disputar la próxima Champions League. Temperatura actual en la ciudad de Córdoba, 19 grados 2 décimas, cielo parcialmente nublado. Humedad del 50% y viento del sector noreste a 15 kilómetros por hora.
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1: Es la hora 17, un minuto.
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2: El síndrome del último día de viaje. Hay algo que nos pasa a casi todos cuando un viaje está por terminar. Los primeros días vamos tranquilos, disfrutamos, caminamos, nos tomamos nuestro tiempo, pero llega el último día y de repente queremos hacerlo todo. Comprar ese recuerdo que habíamos dejado para después, entrar a ese museo pendiente, probar ese restaurante del que nos hablaron, sacar esas últimas fotos, como si pudiéramos recuperar el tiempo que ya pasó. Y en realidad tiene una explicación muy humana. Cuando sabemos que una experiencia está terminando, nuestro cerebro intenta aprovecharla al máximo. Por eso el último día suele ser el más intenso y muchas veces puede ser también el más agotador. Los viajeros más experimentados aprendieron algo curioso. Siempre dejar cosas sin hacer. Sí, se hacía a propósito. Un barrio por recorrer, un restaurante pendiente, una excursión para la próxima vez, porque de esa forma entendemos que ningún viaje se disfruta por completo y que intentar verlo todo suele generar más ansiedad que satisfacción. Entonces el secreto quizás no sea volver pensando en un viaje lo hice todo. A lo mejor el secreto sea volver pensando me quedaron ganas de volver a tal lugar por esto. Porque cuando un lugar te deja ganas de volver, probablemente ya fue un gran viaje.
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1: Un minuto de noticias en Grupo Shopping. En el país, la justicia condenó a Julio Devido. El Tribunal Oral Federal 4 dictó sentencia en la histórica causa Skanska. Los jueces impusieron 5 años de prisión al ex ministro y a José López por el cobro de sobornos. Ambos recibieron también una inhabilitación perpetua para ejercer cargos públicos. El fallo castigó las maniobras fraudulentas en la ampliación de gasoductos nacionales. En deportes, Paulo Dybala renovó con la Roma. El club italiano oficializó la continuidad del delantero cordobés hasta junio de 2027. La institución confirmó el acuerdo mediante un posteo especial en sus redes sociales. Esta noticia terminó con la ilusión de Boca Juniors por contratar al jugador en este mercado. El atacante priorizó su carrera en Europa para disputar la próxima Champions League. Temperatura actual en la ciudad de Córdoba, 19 grados 2 décimas, cielo parcialmente nublado. Humedad del 50% y viento del sector noreste a 15 kilómetros por hora.
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1: El Mundial 2026 estrena una tradición que llegó para quedarse. A partir de las semifinales cambia la pelota. Después de jugar toda la copa con la Trionda, FIFA y Adidas presentaron la Trionda Final, un balón exclusivo que se utilizará únicamente en semifinales, el partido por tercer y cuarto puesto y la gran final. Lo primero que llama la atención es su diseño. Predomina el color dorado, inspirado en el trofeo de la Copa del Mundo, combinado con detalles en negro, rojo y rosa. Además, lleva referencia gráficas a las ciudades que recibirán la definición del torneo. Estamos hablando de Dallas, Atlanta, Miami y Nueva York, Nueva Jersey. En la recta final del Mundial no solo cambian los protagonistas, también cambia la pelota con la que se buscará tocar la gloria eterna.
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0: Es la hora 17:51 minutos.
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13: Informamos cómo se encuentra el tránsito en esta tarde, en la hora pico de este día lunes. Por un lado, continúa el corte en lo que es Avenida Boderó, desde Córdoba para llegar a Villa Allende. El corte permitirá instalar una cañería cloacal de 450 milímetros y colocar módulos de hormigón. Es mejor optar por vías alternativas. Y por otro lado, demoras en las calles de la zona céntrica, en Avenida Colón, desde Calle Jujuy hasta Nicolás Avellaneda, también en lo que es Plaza España. Y en zona norte, de la ciudad, en Avenida Rafael Núñez, a la altura de la Mujer Urbana. Circular con precaución en el regreso de esta tarde de día lunes.
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Muy buenas tardes a todos, ¿cómo andan? Estamos empezando un nuevo camino a casa en Radio Shopping. Estamos en lunes, arrancando la semana y como siempre, durante dos horas, vamos a estar juntos en la radio haciéndonos compañía, disfrutando de grandes canciones a la hora del regreso. Como siempre, está Diego Florio acompañándome en la musicalización y en la dirección artística. Mi nombre es Pablo Botero, los invito a que se queden con nosotros hasta las 8 de la noche. Empieza un nuevo camino a casa.

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1: Un minuto de noticias en Grupo Shopping. En Córdoba, el municipio reubicará los puesteros desalojados. El secretario de Gobierno defendió el operativo de la Feria de los Olmos. La medida respondió a un proceso judicial por la ocupación del espacio público. Las autoridades iniciaron este lunes una instancia de diálogo con los trabajadores. Ellos buscan una alternativa consensuada para la reubicación de los puestos. En el país, los activos argentinos bajaron en la rueda financiera. Los bonos soberanos en dólares registraron caídas generalizadas durante este lunes. Esta tendencia ocurrió tras el pago de 2.500 millones de dólares en cupones de deuda. Por su parte, el riesgo país se mantuvo por encima de los 400 puntos básicos. Para mañana martes se prevé una mínima de 11 grados y una máxima de 23. Tiempo seco, sin lluvias previstas. La nubosidad será variable, con cielo entre despejado a parcialmente nublado.
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Seguimos en este lunes compartiendo grandes canciones hasta las 8 de la noche. Ya pueden empezar a comunicarse con nosotros a nuestro WhatsApp, como siempre, al 351-220-6919 para contarnos cuáles son las canciones que no pueden faltar en esta tarde. Gran momento para compartir juntos grandes canciones, así que sigan por ahí. Estamos hasta las 8, estamos en el camino a casa, acá en Radio Shopping.

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1: Es la hora 19:03.
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más música que llegue en este lunes para seguir juntos compartiendo grandes canciones. 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Seguimos con más canciones, seguimos en esta tarde del lunes compartiendo juntos muy buena música en el camino.

últimos minutos de este lunes, últimos minutos para que sigan con nosotros compartiendo cuáles son las canciones que tienen ganas de escuchar. Estamos hasta las 8, así que nos quedan todavía un par de minutos para compartir juntos grandes canciones. Te repito nuestro teléfono, 351-220-6919. Ahí nos escriben y nos cuentan cuál es la canción que no puede faltar en esta tarde del lunes.

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1: Un minuto de noticias en Grupo Shopping. En Córdoba, el municipio reubicará a los puesteros desalojados. El secretario de Gobierno defendió el operativo de la Feria de los Olmos. La medida respondió a un proceso judicial por la ocupación del espacio público. Las autoridades iniciaron este lunes una instancia de diálogo con los trabajadores. Ellos buscan una alternativa consensuada para la reubicación de los puestos. En el país, los activos argentinos bajaron en la rueda financiera. Los bonos soberanos en dólares registraron caídas generalizadas durante este lunes. Esta tendencia ocurrió tras el pago de 2.500 millones de dólares en cupones de deuda. Por su parte, el riesgo país se mantuvo por encima de los 400 puntos básicos. Para mañana martes se prevé una mínima de 11 grados y una máxima de 23. Tiempo seco, sin lluvias previstas. La nubosidad será variable, con cielo entre despejado a parcialmente nublado.
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Y con esta canción llegamos al final de un nuevo Camino a Casa. Fueron como todos los días, 2 horas de grandes canciones a la hora del regreso. Nosotros vamos a volver mañana, martes, como siempre, cuando hagamos otro programa. Me acompañó Diego Florio en la musicalización y en la dirección artística. Mi nombre es Pablo Botero. Yo, como siempre, los invito a que sigan disfrutando de grandes canciones durante toda la noche y nos reencontramos el día de mañana. Chao.

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1: Hoy elegir un hotel parece más fácil que nunca, pero también más engañoso, porque muchas veces reservamos viendo fotos perfectas y terminamos descubriendo que el problema no era la habitación, era todo lo demás. Por eso los viajeros frecuentes siempre te dicen algo muy simple: un hotel no se elige por cómo se ve, se elige por cómo te hace viajar. Y ahí hay detalles claves que cambian completamente una experiencia. Por ejemplo, la ubicación real, si tiene transporte cerca, si hay ruido en la zona o incluso si las fotos fueron tomadas hace 10 años. De hecho, cada vez más gente hace algo que es muy importante. Primero, leer las críticas negativas de cada uno de los alojamientos y después buscar si hay fotos que sacaron los viajeros. Porque si 100 personas distintas se quejan de lo mismo, probablemente sea verdad. Y otro error muy común: elegir el hotel más lindo, pero que después está lejísimo de todo. A veces terminas gastando más en taxi, en tiempo, en cansancio, que en una habitación. Por eso, siempre ten en cuenta de no buscar el hotel perfecto. Busca el hotel que mejor encaje con el viaje que querés hacer. Porque al final, un mal hotel te puede arruinar un gran destino y uno bien elegido puede mejorar muchísimo el nivel de un viaje normal.
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11: La batería es William.
12: Es la hora 20:15 minutos.

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1: El Mundial 2026 estrena una tradición que llegó para quedarse. A partir de las semifinales cambia la pelota. Después de jugar toda la copa con la Trionda, FIFA y Adidas presentaron la Trionda Final, un balón exclusivo que se utilizará únicamente en semifinales, el partido por tercer y cuarto puesto y la gran final. Lo primero que llama la atención es su diseño. Predomina el color dorado, inspirado en el trofeo de la Copa del Mundo, combinado con detalles en negro, rojo y rosa. Además, lleva referencia gráficas a las ciudades que recibirán la definición del torneo. Estamos hablando de Dallas, Atlanta, Miami y Nueva York, Nueva Jersey. En la recta final del Mundial, no solo cambian los protagonistas, también cambia la pelota con la que se buscará tocar la gloria eterna.
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